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1: La Real Academia Española define el egoísmo así: inmoderado y excesivo amor a sí mismo, que hace atender desmedidamente al propio interés, sin cuidarse del de los demás. El egoísmo le dice a los demás que lo único que importa es lo tuyo. Hermano, hermana, cuando conocemos a Cristo, nos llama no solo a conocerle a Él, sino a entrar en una familia, que es su familia, que está compuesta de sus hijos e hijas, que se han reconciliado con Él, y a valorarlos como a ti mismo. Cristo dijo que el segundo mandamiento más importante es amar a tu prójimo como a quién, como a ti mismo.
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No estamos solos, Jesús está con nosotros. Él lo prometió, porque yo estoy con vosotros todos los días, hasta el fin del mundo. Mateo 28:20.

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2: La Biblia dice:
3: Mas os digo, amigos míos, no temáis a los que matan el cuerpo y después nada más pueden hacer. Pero os enseñaré a quién debéis temer. Temed a aquel que después de haber quitado la vida, tiene poder de echar en el infierno. Sí, os digo, a este temed. Lucas capítulo 12, versos 4 y 5.
4: Así dice la Biblia.
0: Este fue el versículo bíblico de hoy.

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3: El Día del Señor se acerca.
4: ¡Toquen las trompetas en Jerusalén! ¡Den alarma en mi monte santo! ¡Que todos tiemblen de miedo porque está cerca el Día del Señor! Es un día de oscuridad y penumbra, un día de nubes densas y sombras profundas. De repente, como el amanecer se extiende sobre las montañas, aparece un ejército grande y poderoso. Nunca antes se había visto algo semejante, ni volverá a verse jamás. Fuego va delante del ejército y llamas detrás. Delante de ellos, la tierra se extiende tan hermosa como el jardín del Edén. Detrás, solo queda desolación. Nada escapa. Parecen caballos. Van a la carga como caballos de guerra. Mírenlos saltar a lo largo de las cumbres. Escuchen el estruendo que producen, como el retumbar de carros de guerra. Como el rugir del fuego que arrasa los campos de hierba seca, o el despliegue de un poderoso ejército en batalla. El miedo se apodera de la gente. Cada rostro palidece de terror. Los agresores marchan como guerreros y escalan los muros de la ciudad como soldados. Marchan hacia adelante sin romper filas. Nos empujan unos a otros. Cada uno se mueve en la posición exacta. Atraviesan las líneas de defensa sin perder la formación. Se meten en todas las casas. La tierra tiembla mientras avanzan y los cielos se estremecen. El sol y la luna se oscurecen. El Señor va a la cabeza de la columna. Con un grito los guía. Este es su ejército poderoso. Y ellos siguen sus órdenes. El día del Señor es algo imponente y pavoroso. ¿Quién lo podrá sobrevivir? Por eso dice el Señor: vuélvanse a mí ahora, mientras haya tiempo. Entréguenme su corazón. No se desgarren la ropa en su dolor, sino desgarren sus corazones. Regresen al Señor su Dios, porque Él es misericordioso y compasivo, lento para enojarse y lleno de amor inagotable. Está deseoso de desistir y no de castigar. ¡Toquen el cuerno del carnero en Jerusalén! ¡Proclamen un tiempo de ayuno! ¡Convoquen al pueblo a una reunión solemne! ¡Reúnan a toda la gente! ¡Ancianos, niños y aún los bebés! ¡Llamen al novio de su habitación y a la novia de su cuarto de espera! Que los sacerdotes, quienes sirven en la presencia del Señor, se levanten y lloren entre la entrada del templo y el altar. ¡Que oren! Perdona a tu pueblo, Señor. No permitas que tu preciada posesión se convierta en objeto de burla. No dejes que lleguen a ser la burla de los extranjeros incrédulos que dicen: ¿los ha abandonado el Dios de Israel? Expulsaré a esos ejércitos que vienen del norte. Los enviaré a tierra árida y desolada. Los que van a la vanguardia serán arrojados al mar muerto. Realmente el Señor ha hecho grandes cosas. No temas, oh tierra. Alégrate ahora y regocíjate, porque el Señor ha hecho grandes cosas. No teman, animales del campo, porque pronto los pastos del desierto recobrarán su verdor. Los árboles volverán a colmarse de fruto. ¡Alégrense, habitantes de Jerusalén! alégrense en el Señor, su Dios, pues la lluvia que Él envía demuestra su fidelidad. Entonces sabrán que yo estoy en medio de mi pueblo Israel, que yo soy el Señor, su Dios, y que no hay otro. Entonces, después de hacer todas esas cosas, derramaré mi espíritu sobre toda la gente. Sus hijos e hijas profetizarán. Sus ancianos tendrán sueños y sus jóvenes tendrán visiones. Y haré maravillas en los cielos y en la tierra: sangre, fuego y columnas de humo. El sol se oscurecerá y la luna se pondrá roja como la sangre, antes de que llegue el grande y terrible día del Señor. Pero todo el que invoque el nombre del Señor será salvo. Pues algunos que estén en el monte Sión en Jerusalén escaparán, tal como el Señor lo ha dicho. Estos se contarán entre los sobrevivientes a quienes el Señor ha llamado.
5: Son las 8 con 30 minutos.
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las religiones falsas, las sectas que hay por ahí, muchas en cada país, se alimentan de cristianos flojos, de cristianos inestables, de cristianos desobedientes, de cristianos que no se someten a nadie, de cristianos que no respetan. Y como no se someten a nadie y no respetan, lo que están esperando es que alguien le abre palabras dulces, que alguien le diga, estando mal, sigue así que está bien, sigue así que Dios está contigo. Pero me encanta esta obra porque esta obra habla claro, habla firme. Esta obra habla de un sometimiento, de un sujetarse a la palabra del Señor. Y el que decide unirse a esta fila,

entender los secretos de Dios. Amados, y cuando nosotros entendemos los secretos de Dios, el ser humano tiene que vivir bajo controles de algo. O vive bajo control de Dios, o vive bajo control del mismo diablo, o vive bajo control del Espíritu Santo, o vive bajo control de los demonios. Por eso es que la persona tiene que ser clara, la persona tiene que estar convencida de que si se unió a Jesucristo, se unió a una carrera de fuerza, a una carrera de compromiso, a una carrera de valores. Yo he visitado y he visto algunos movimientos que se habla con esa pena, que se habla con ese sentimiento. Congréguense si pueden, vivan como puedan, no se ajoren, no se desesperen, vivan la vida suave, pero el reino de los cielos se hace fuerte y solo los valientes lo arrebatan.

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1: Discúlpenme por haberlo hecho venir hasta acá, pero cuando me llaman para decirme que quieren refutar el acontecimiento más significativo de la historia humana, es importante que lo hagamos cara a cara, ¿no cree?
2: Claro, está bien. Agradezco su tiempo. Bueno, mi línea de ataque es esta. La razón por la cual los testigos pudieron ver a Jesús después de Gólgota es porque nunca murió en la cruz.
1: Porque si no murió, no hay resurrección, ¿no?
2: Correcto. Así que el hecho de que Jesús mismo u otra persona lo bajara de la cruz o si fingió su propia muerte no tiene importancia. Eso descarta por completo cada aspecto de la resurrección.
1: Sí, la teoría del desmayo.
2: Sí, bueno, se desmayó, no murió.
1: Creo que no es el único escéptico que ha propuesto esa hipótesis.
2: Incluyendo unos 1,000,000,000 de musulmanes en todo el mundo que tampoco creen que Jesús murió en la cruz porque el Corán lo dice.
1: Con el debido respeto al Islam, el Corán fue escrito 6 siglos después de Cristo y prefiero que mis fuentes históricas se acerquen más a los hechos.
2: Sí, pero admite que es posible.
1: Señor Strobel, soy médico y científico y he visto muchos fenómenos extraños en mi vida. Pero la teoría del desmayo es basura.
2: ¿Basura? ¿Esa es una opinión médica?
1: De hecho lo es. Los que creen en esa teoría tienden a ignorar el hecho de que Jesús fue flagelado antes de la crucifixión. ¿Sabe lo que pasa en una flagelación romana?
2: Sí, la persona es azotada con un látigo.
1: No, no azotada.

0: es golpeada y desfigurada salvajemente. Verá, el látigo de cuero...
1: Mango de madera, correas de cuero, bolas de metal, fragmentos de hueso.
0: La piel de la espalda de Jesús se hubiera reventado. Hasta los músculos y tendones habrían quedado expuestos. Así que la flagelación en sí habría dejado a Jesús en estado crítico debido a una severa pérdida de sangre. Y por eso se desmayó bajo el peso de la cruz que los romanos le obligaron a llevar.
2: Bien, entonces, ¿es posible que Jesús sobreviviera el ser clavado en la cruz?
0: Sí, es posible, pero eso no es nada en comparación con lo que sufre durante una crucifixión. Es una muerte lenta y atroz por asfixia. Venga conmigo. El trauma de los músculos de su pecho le habrían cerrado los pulmones a la posición de inhalar. Así que para poder exhalar habría tenido que empujarse hacia arriba usando sus muñecas y pies clavados, raspando su espalda destrozada contra la madera de la cruz. Y luego volver a bajar para poder volver a inhalar, lo cual habría tenido que hacer una y otra vez, hasta que el agotamiento se lo impidiera y luego, inevitablemente...
2: Habría muerto, en teoría, pero recordemos que estos soldados no eran médicos, ¿sí? Así que quizá lo bajaron de la cruz pensando que estaba muerto, pero de hecho no lo estaba.
0: No, por supuesto no eran médicos, eran asesinos, eran muy buenos en su trabajo. Tenían que serlo. Si un prisionero escapaba vivo, entonces eran ejecutados. Señor Strobel, la crucifixión de Jesús es uno de los acontecimientos más atestiguados de la civilización antigua. Y si me permite el último clavo en el ataúd de la teoría del desmayo, es esta. Cuando los soldados se le clavaron a Jesús la lanza entre las costillas, sabe que salió sangre y agua, que ahora sabemos es una descripción de un derrame pericárdico debido a la muerte por asfixia. Esto no es algo que se pueda fingir. Así que para responder a su pregunta, sí, es mi opinión médica, que Jesucristo murió en esa cruz.
3: Disculpe, doctor.
0: Ven. Un momento.
2: Sí, pero tengo un problema con la mayoría de los expertos con los que he hablado.
0: ¿Cuál es?
2: Que la mayoría de ellos no es imparcial. Y si tuviera que adivinar, diría que usted tampoco lo es.
0: Y está ahí en lo correcto. Señor, aunque he aprendido que los viajeros más imparciales que han emprendido este viaje dejan de serlo. Sin embargo, puedo recomendarle una de las fuentes más imparciales que conozco. ¿Se fiaría usted en la revista de la Asociación Médica Estadounidense?
2: Por supuesto, es una revista científica excelente. Hasta yo lo admitiré. Sobre la muerte física de Jesús. Es evidente que el peso de las pruebas médicas e históricas indican que Jesús ya había muerto cuando le infligieron la herida en el costado. Por consiguiente, las interpretaciones que se basan en la suposición de que Jesús no murió en la cruz parecen no concordar con el conocimiento médico actual.
4: Por eso me ama el Padre, porque yo pongo mi vida para volverla a tomar. Ningún hombre me quita la vida, sino que yo la pongo de mí mismo. Tengo poder para ponerla y tengo poder para volverla a tomar. Este mandamiento recibí de mi Padre.

0: hay seguridad. Cuando Jehová habla, hay vida. Cuando Jehová habla, hay paz. Sé que la palabra es la verdadera, porque la palabra es la verdadera, porque salió del verdadero. Y tú puedes estar pasando cualquier situación difícil, y cuando Dios te habla, se va toda carga y se va toda opresión. Y esa palabra de Dios siempre viene en el momento preciso. Y esa palabra que Dios le revela a Daniel viene en el momento preciso. Entonces dice conflicto. La palabra conflicto viene de una raíz hebrea que significa pelear en tropa, una milicia, un ejército, un arma, una batalla. O sea que cuando Daniel habla de conflicto, está diciendo: esta palabra ha traído una guerra, esta palabra ha traído una batalla, esta palabra ha traído un ejército, las tropas se han levantado. O sea que la palabra que Dios le iba a dar a Daniel despertó al mundo espiritual, despertó al ejército de la tiniebla. ¿Por qué? Porque la tiniebla no querían que esa palabra llegara a donde Daniel. Y toda palabra de Dios va a despertar un conflicto cuando llegue a ti. ¿Cuánto están aquí en esta hora? Estará tranquilo hasta que Jehová no te hable. Cuando Jehová te hable, entonces se va a la guerra. ¿Usted sabe por qué esta iglesia tiene tanta guerra? Porque hay una palabra segura de parte de Dios. ¿Usted sabe por qué hay ministerios que tienen tanta guerra? Porque tienen una palabra segura de parte de Dios. ¿Usted sabe por qué hay mujeres que tienen tanta guerra? Porque tienen una palabra segura de parte de Dios. ¿Usted sabe por qué hay hombres que tienen tanta guerra? Porque tienen una palabra segura de parte de Dios. ¡Uy, qué guerra! ¡Uy, qué batalla! ¡Ay, qué lío siento! Oh, que tienes una palabra. Que los ojos de Dios en ti despertaron un lío. Que los ojos de Dios en ti... Y hay gente que tiene batalla y tiene problemas. Óyeme bien, es que tienes una palabra segura. Es que tienes una palabra verdadera.
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1: Son las 9:30.
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0: Diga para ele, porque quando o milagre chega, tudo muda na nossa vida. 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
5: Escucha esto. Como tratas a tu madre, así te tratará la vida. Es una ley divina que nunca falla ni perdona. Un hijo que maltrata a sus padres termina perdiendo mucho más de lo que cree o puede llegar a imaginar. La vida siempre te devuelve exactamente lo que das. Dios bendice al que honra, pero castiga al que lastima. Tus padres no son perfectos, nadie lo es. Pero te dieron todo lo que pudieron, con amor y sacrificio. No los juzgues con dureza. No los hagas sufrir con tu desprecio. Respétalos mientras aún los tienes vivos contigo. Y nunca, pero nunca olvides. Tus hijos te están observando cada día y aprenderán exactamente lo que tú enseñes. Como tú trates a tus padres hoy, así mismo tus hijos te tratarán a ti mañana. El karma nunca falla.
6: Bueno, este es el cielo. ¿En qué le puedo ayudar?
7: Sí, bueno, me gustaría saber cómo se entra al cielo.
6: Bueno, señor, ¿es usted un pecador?
7: No, yo soy un buen hombre.
6: Ah, entonces no tiene pecados.
7: Bueno, no exactamente, pero he hecho más cosas buenas que cosas malas.
6: Entonces es un pecador. En ese caso...
7: ¿Qué? ¿Acaso debo ser perfecto?
6: Sí.
7: Entonces, ¿cómo entro al cielo?
6: Primero debe admitir que es un pecador.
7: ¡Pero no lo soy!
6: Lo siento, no podemos ayudarle. Gracias. Bueno, este
7: es... Comparado a otra gente con la que trabajo, yo soy bastante bueno.
6: Pero no lo estamos comparando con otros. Lo estamos comparando con Dios.
7: ¡Eso es imposible!
6: Ok, gracias. Bueno...
7: Ok, supongamos que no soy perfecto. ¿Qué se hace entonces?
6: Entonces debe pedirle a Jesús que lo perdone por ser un pecador.
7: ¡Pero no soy tan malo!
6: Ok, gracias.
7: Espere, espere. Bien. Le pido a Jesús que me perdone. ¿Y luego qué?
6: Bueno, debido a que él ya pagó por sus
8: pecados. ¡Para! ¡Tranquilo!
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2: La culpa es una emoción que puede abrumarnos siempre que nos extralimitemos moralmente. Todos nosotros somos capaces de sentirnos culpables cuando violamos la ley de Dios escrita en nuestro corazón. Sin embargo, si continuamos pecando voluntariamente, adormecemos la conciencia. Vamos a cosechar lo que sembremos, así dice la palabra. Cuando sentimos tentación, tenemos que escuchar a nuestra conciencia, no tratar de acallarla. Es mucho mejor evitar cometer un acto que luego lamentaremos que vivir con las consecuencias. Recuerda, solo la sangre de Jesús puede quitar la mancha del pecado.

0: empiezo a honrarte, mamá. Gracias por nunca soltarme.
1: Nunca te sueltes de la mano del Señor, aunque la carga sea pesada, aunque la batalla sea dura, resiste. Dios estará contigo y multiplicará tus fuerzas. Solo llénate.
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3: La hora 10. En punto.
1: Fe y sé valiente, porque el Señor te dará la victoria y te elevará a nuevos niveles de gloria.

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4: Se multiplicarán los dolores de aquellos que sirven diligentemente a otro Dios. Salmo 16:4. Este versículo, que proféticamente se aplica al culto del anticristo, puede servir de título para los versículos 15 al 68 de nuestro capítulo. El que habla en el Salmo 16 es Cristo, quien, contrariamente a Israel, nunca dejó de confiar en Dios, de tenerlo presente. Por eso pudo contar con Dios para ser guardado, para conservar su porción, para no resbalar. Salmo 16:1 y versículos 5 y 8. Jesús es nuestro modelo en el camino de la fe, pero Dios se vio obligado a mostrarnos también el ejemplo inverso y sus consecuencias bastante trágicas. La espantosa amenaza del versículo 53 se cumplió

literalmente en la historia de Israel. Segunda Reyes 6:29. En cuanto a su libertad, prácticamente la perdió desde los días de su deportación a Babilonia. Servid a Jehová con alegría, dice el Salmo 102. Precisamente, Israel no sirvió a su Dios, con alegría y con gozo de corazón, exponiéndose así a cargar con el yugo de hierro de sus enemigos. Moralmente, así ocurre siempre. Al negarnos a servir al Señor, nos colocamos prácticamente bajo la servidumbre de Satanás y del pecado, como vemos en Juan 8:34. Que Dios nos enseñe a servirle gozosamente, imitando a aquel que hallaba sus delicias en hacer la voluntad de Dios. Salmo 48.

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1: El pastor Almeida te lo dirá.
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2: La Biblia dice:
3: como pasa el torbellino, así el malo no permanece, mas el justo permanece para siempre. Proverbios capítulo 10, versículo 25.
4: Así dice la Biblia.
0: Este fue el versículo bíblico de hoy.

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3: el libro de Jonás, capítulo 1.
4: El Señor le dio el siguiente mensaje a Jonás, hijo de Amitai.
5: Levántate y ve a la gran ciudad de Nínive. Pronuncia mi juicio contra ella, porque he visto lo perversa que es su gente.
4: Entonces Jonás se levantó y se fue en dirección contraria para huir del Señor. Descendió al puerto de Jope, donde encontró un barco que partía para Tarsis. Compró un boleto, subió a bordo y se embarcó rumbo a Tarsis con la esperanza de escapar del Señor. Ahora bien, el Señor mandó un poderoso viento sobre el mar, el cual desató una violenta tempestad que amenazaba con despedazar el barco. Temiendo por sus vidas, los desesperados marineros pedían ayuda a sus dioses y lanzaban la carga por la borda para aligerar el barco. Todo esto sucedía mientras Jonás dormía profundamente en la bodega del barco. Así que el capitán bajó a buscarlo.
6: ¿Cómo puedes dormir en medio de esta situación? ¡Levántate y ora a tu Dios! Quizás nos preste atención y nos perdone la vida.
4: Entonces la tripulación echó suertes para ver quién había ofendido a los dioses y causado tan terrible tempestad. Cuando lo hicieron, la suerte señaló a Jonás como el culpable. Así que los marineros le reclamaron.
7: ¿Por qué nos ha venido esta espantosa tormenta? ¿Quién eres? ¿En qué trabajas? ¿De qué país eres? ¿Cuál es tu nacionalidad?
8: Soy hebreo y temo al Señor, Dios del cielo, quien hizo el mar y la tierra.
4: Los marineros se aterraron al escuchar esto, porque Jonás ya les había contado que huía del Señor.
8: ¡Ay! ¿Por qué lo hiciste?
4: Como la tormenta seguía empeorando, le preguntaron:
6: ¿Qué debemos hacer contigo para detener esta tempestad?
8: ¡Échenme al mar y volverá la calma! Yo sé que soy el único culpable de esta terrible tormenta.
4: Sin embargo, los marineros remaron con más fuerza para llevar el barco a tierra, pero la tempestad era tan violenta que no lo lograron. Entonces clamaron al Señor, Dios de Jonás.
9: ¡Oh, Señor! No nos dejes morir por el pecado de este hombre y no nos hagas responsables de su muerte. ¡Oh, Señor! Has enviado esta tormenta sobre él y solo tú sabes por qué.
4: Entonces los marineros tomaron a Jonás y lo lanzaron al mar embravecido. Y al instante se detuvo la tempestad. Los marineros quedaron asombrados por el gran poder del Señor. Le ofrecieron un sacrificio y prometieron servirle. Entretanto, el Señor había provisto que un gran pez se tragara a Jonás. Y Jonás estuvo dentro del pez durante 3 días y 3 noches.

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0: Escucha lo que enseñamos en estos últimos días.
1: Hay que sacar la inmundicia del santuario. Y le dijo, levitas, ustedes son responsables. Reparó y comenzaron a limpiar, sacar la inmundicia. Y dijo, yo quiero hacer un pacto con Dios. Y le dijo, no vuelvan más, no se presenten ante mí hasta que no hayan hecho lo que yo les ordené. Entonces el hombre hablaba en serio. ¿Por qué? Porque había una decadencia en la nación. Y el problema no estaba en la economía, ni en el aparato político del rey, del gobierno de Israel. El problema estaba en el santuario. El problema estaba en el corazón, en el alma. Estas cosas sencillas, cuando usted las toca, la gente como que se asusta. ¿Cuántas cosas tendremos aquí guardadas? ¿A cuánto le hemos dado la mano? Y detrás de la mano está el comentario, está el odio, el distanciamiento, una sonrisa hipócrita, que enseñamos los dientes de adelante como el perro, pero no nos atrevemos a enseñar las muelas de atrás, porque no hay honestidad, no hay sinceridad, no hay amor hacia aquel con el cual compartimos. Y todo lo ve el Dios de cielo y tierra. Son las moscas pequeñas, las moscas muertas que están apestosas. Hay que sacar del santuario, hay que limpiar el santuario, hay que sacar la inmundicia. Señor, ayúdame a verme esta noche por dentro. Vino aquí un hombre de Dios, un profeta, y me trajo un mensaje. Y Dios me dijo a través de él, el inicio de tu vida espiritual en cuanto al avivamiento que va a venir es que tú tienes que comunicarte con fulano de tal. Y no es el que usted se imagina. Sí, porque la gente a veces hace conjeturas. Por favor, no haga conjeturas. El único que sabe los corazones de los seres humanos es Dios. Pues si Dios me dice, vete a la montaña, vete donde fulano, vete a tal pueblo, visita a tal persona, alaba alma mía Jehová. Él conoce el corazón de él, el Dios también conoce el corazón mío. Y si Dios dice, esto hay que arreglar, lo que sea, gloria a Dios, lo arreglamos. No queremos ser obstáculos, queremos ser canales de bendición. Hay que sacar las moscas muertas, hay que limpiar el santuario, hay que limpiar el templo de Dios, que es nuestros cuerpos.
0: Más amonestaciones a tu vida de parte de Dios en estos últimos días.

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0: Dios le dice al pastor: pastor, yo tengo contra ti que toleras a Jezabel. Yo tengo contra ti que toleras a Jezabel. Pienso que dijo el pastor, pero bueno, el pastor que tenía conocimiento, y pastores que tenemos conocimiento, sabemos que Jezabel murió muchos años antes de Cristo. Y aquí Cristo ya había muerto, resucitado y ascendido. Por cierto, Apocalipsis se escribe en el año 96, después de la muerte de Cristo. ¿Y cómo es que ahora Dios le dice a este pastor: yo tengo contra ti que ahí está metida Jezabel dentro de esa iglesia, pero si ya había muerto? Es que no es la Jezabel que se pintó la cara, que se pintó los ojos, que se arregló el pelo. El demonio que estaba metido en Jezabel es el que ahora está operando en cuántas iglesias. Hermano, ese espíritu de Jezabel, ¿por qué cree usted que hay iglesias donde las señoritas andan pintarrajeadas como que fueran prostitutas, como que fueran payasas? ¿Sabe por qué? Porque allí está el espíritu de Jezabel. Usted, mamita linda, no necesita mancharse la cara para verse bonita. Lo que necesita es el Espíritu Santo de Dios para que te mires hermosa, para que te mires preciosa delante de los ojos de Dios. Ahí está la jovencita pintarse la trompa, hermano. ¿Qué es eso, hermano? ¿Es espíritu de Jezabel? ¿Lo quiere leer? Vaya conmigo rápido. Vaya rápido. Segundo libro de Reyes 9:30. Si se enoja, enójese con Dios. Porque hay pastores que dicen: no, hermana, píntate la cara. Dice: si Dios no quiere tu cuerpo, solo quiere tu corazón. Porque ese pastor está endemoniado, hermanos. Oiga lo que dice la Biblia. Dese cuenta que hay unas letras negras donde dice muerte de que, o sea, ahí murió Jezabel. Pero dice la historia: vino pues Jehú. Jehú era un varón de Dios. A Jezreel. Jezreel era una ciudad. Y cuando Jezabel lo oyó, ¿qué hizo? ¿Qué hizo? Se pintó los ojos con... No dice con demonio. Sí estaba endemoniada, pero aquí dice antimonio. Y se atavió su cabeza y se asomó a una ventana. Déjelo ahí un momento. Dice que se pintó los ojos con antimonio. Y la palabra antimonio, si usted la busca en un diccionario secular, significa pintura de tres colores. ¿Qué color se pintó? No me pregunte, porque nunca se lo voy a decir. Y se arregló el pelo, dice, su Biblia dice, se atavió la cabeza, se arregló el pelo y se asomó en la ventana a cusquear, a coquetear. ¿Cuántas mujeres coquetas dentro de las iglesias? Y también hombres coquetos en las iglesias. Porque no solo hay Jezabeles, también hay Jezabelos. Ahí está el patojo, va a echarle ojos a la patoja ahí arriba del altar, tocando la guitarra, y va a tirarle besos. Y ahí sube la señorita a cantar. Vamos a cantar el coro que dice: yo soy la niña de tus ojos. Aquí hay un montón de camaleones enmascarados, hermanos. Y que el Señor reprenda al diablo, hermanos. Pastor, dice la patoja, y patoja. Porque el pastor no le va a salir una viejita chimuela. No. Le va a mandar el diablo carne fresca. Asustado se queda el pastor, hermano. Pastor, dice la muchacha, ¿cuándo me lleva a dar un colazo? Colazo le va a dar el diablo si no se arrepiente. Viejas remañosas. Yo tengo contra ti, le dice Dios, que tienes a Jezabel. Hermano y hermana, dejémonos de tanto cuento. Mucha gente me ha tildado como legalista, como extremista. No es que seamos legalistas. Lo que es blanco y lo que es negro es negro. Si Dios dice sí, es sí. Si Dios dice no, es no. Y la Biblia dice: no améis al mundo, joven, ni las cosas que están en el mundo. Porque el que oiga, el que ama al mundo, el amor del Padre no está en este muchacho. La Biblia dice: o almas adúlteras, ¿no sabéis que la amistad del mundo es enemistad con Dios? Y el que se hace amigo del mundo se constituye enemigo de Dios.
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0: Escucha esto. No importa lo fuerte que golpeas, sino lo fuerte que eres. Especialmente cuando te golpean y sigues avanzando. Proverbios 24, 16 al 18 dice: Porque siete veces cae el justo y vuelve a levantarse. Recuerda, no deja de ser justo si se sabe levantar. Mas los impíos caerán en el mal. Cuando cayere tu enemigo, no te regocijes, y cuando tropezare, no se alegre tu corazón. No sea que Jehová lo mire y le desagrade, y aparte de sobre él su enojo. Mantente lejos de la gente negativa. Ellos tienen problema con todas las soluciones. Piensa en esto. Hola, ¿qué tal? Yo soy Almeida, educando.
1: Momentos de la creación. Hola, soy Milton de los Santos. Para calcular la edad de la Tierra con datos empíricos, se requiere de presuposiciones. Los científicos que calculan la edad de las rocas, utilizando por ejemplo la datación de uranio-plomo, son personas inteligentes y totalmente capaces de realizar experimentos meticulosos. Su cuidado junto con su tecnología significa que realizan mediciones muy exactas de las cantidades de uranio y plomo, aunque estas medidas muestran directamente la edad de la roca. Para calcular la edad debemos hacer tres presupuestos. Primero, que no hubo plomo en la roca original. Segundo, que no se haya agregado ni quitado plomo de la roca en ningún momento. Y tercero, que la media vida del uranio nunca haya cambiado. La media vida nos da una idea sobre la velocidad de cambio del uranio a plomo. Imagina encontrar un reloj de arena sobre una mesa. Para calcular cuánto tiempo ha estado funcionando, puede medir la cantidad de arena en la cámara inferior y superior y la velocidad en la que la arena está fluyendo. Utilizando estos datos, podría calcular cuánto tiempo hace que el reloj fue colocado. Pero usted no sabe si toda la arena estaba en la parte superior al inicio y no sabe si el reloj fue sacudido para acelerarlo. A distintos supuestos se le da una respuesta diferente, por lo que la única forma segura de saber la edad de la Tierra es usar la información que Dios nos da en la Biblia.
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Bendiciones para todos nuestros oyentes, a nivel nacional y mundial. 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Que hoy tengan un excelente día y maravillosa noche. 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
2: La hora 12.
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3: Los neandertales eran completamente humanos. Los científicos solían pensar que los neandertales eran brutos, ignorantes, infrahumanos. Pero los científicos creacionistas reconocen que los neandertales tenían todos los distintivos de seres humanos. Utilizaban fuego, enterraban a sus muertos con rituales y utilizaban herramientas para cazar. Con más de investigación, los científicos se dieron cuenta que los neandertales al parecer también usaban joyas y maquillaje. Incluso trataban los huesos rotos. Un nuevo descubrimiento sugiere que los neandertales que solían hacer sus hogares en cuevas, la dividían en habitaciones específicas y tenían agua caliente. Pocos científicos piensan en la actualidad que fueron brutos infrahumanos. Por un tiempo parecía que no se podría confiar en la palabra de Dios. Pero como siempre, la ciencia finalmente se pone al corriente con lo que ha dicho la Biblia desde el principio, tal como se relata en Génesis 1.
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0: ¿Sabías que la Biblia dice así?
1: El pastor Almeida te lo dirá.
0: El texto bíblico de hoy.
2: La Biblia dice:
3: Así que, hermanos, cuando fui a vosotros para anunciaros el testimonio de Dios, no fui con excelencia de palabras o de sabiduría, pues me propuse no saber entre vosotros cosa alguna, sino a Jesucristo y a este crucificado. Y estuve entre vosotros con debilidad y mucho temor y temblor. Y ni mi palabra ni mi predicación fue con palabras persuasivas de humana sabiduría, sino con demostración del Espíritu y de poder, para que vuestra fe no esté fundada en la sabiduría de los hombres, sino en el poder de Dios. Primera de Corintios, capítulo 2, versos del 1 al 5.
0: Así dice la Biblia. Este fue el versículo bíblico de hoy.

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1: A finales del siglo XIII a.C., los filisteos conquistaron Canaán y forzaron a los israelitas a vivir como una nación dispersa en las regiones montañosas. Aquí en Sorá, la ciudad de los Dan, una tribu israelita, vivía un simple pastor llamado Manoah.

0: ¡Corran! ¡Corran, niños! ¡Vienen los filisteos! ¡Corran! ¡Los filisteos vienen aquí a buscar comida!
1: ¿Por qué el señor no atiende a nuestra súplica de tener un hijo?
0: ¿No me escuchaste? ¡Ahí vienen los filisteos!
1: Ya sé qué día es. La canasta con comida está lista.
2: Nunca entenderé por qué tomas lo de los filisteos con tanta calma.
1: ¿Crees que sea por algo que hemos hecho?
2: Tal vez el señor no quiera que criemos a un niño en tiempos tan difíciles. ¿Ah?
1: Pero siento como si te hubiera fallado.
2: Ah, claro que no, querida. Pensemos solo en lo bueno y contemos todas nuestras bendiciones.
3: ¿Dónde está su ración de comida?

0: ¿Quién está ahí? ¿Quién eres?
1: El Señor, tu Dios, te ha elegido para dar a luz a un niño que liberará a Israel de los filisteos. Mientras estés embarazada, deberás seguir estas reglas. No comerás ni beberás del fruto de la vida, ni comerás ninguna comida impura. Tu hijo será de Nazaret, un niño elegido por Dios. Nadie nunca deberá cortar su cabello, la fuente de su fuerza.
0: Pero...
1: sigue estas reglas enunciadas por Dios y tendrás un hijo.
2: Manoa rezaba porque el ángel regresara y les enseñara cómo criar a su hijo. Y el ángel sí regresó para reafirmar la promesa del Señor.
0: ¡Oh!

0: La esposa de Manoah siguió las órdenes del señor y dio a luz a un niño.
1: Es el bebé más grande que jamás haya visto. ¡Oh! ¡Qué apretón!
0: Deja de bromear. ¿Cómo lo llamaremos?
1: Lo llamaremos Sansón.
0: Sansón, bendecido por Dios. Manoah y su esposa pronto aprendieron que Sansón no era como los otros niños. Fue en la ciudad de Sora. La mujer de Manoah un ángel vio. Dios te eligió y tendrás un hijo. Y un gran nazareno es.

0: de Dios. Su cabello nunca cortarás. Mientras Sansón crecía, se fue haciendo muy conocido en Canaán por su enorme fuerza. Era especialmente popular entre las jóvenes.
1: Ven, Sansón, es tu turno.
2: Pero las hermosas damas aquí en Timnat quieren verte hacerlo, ¿cierto?
3: ¡Sí!
4: Pero no puedo. Está lleno de agua.
1: Toda la gente sabe que tú eres el hombre más fuerte de todo Canaán.
5: Yo apuesto a que puede levantar la olla.
1: Sí, sí, claro.
2: Por ella yo movería montañas.
1: Sí, yo apuesto a que Sansón puede levantarte a ti y a la olla juntas.
5: Vamos a ver. Espero que seas tan fuerte como te ves.
4: Sostente.
5: El hombre más fuerte de Canaán.
4: Y tú la más hermosa. Madre, padre, he encontrado a la mujer con la que deseo casarme. En Timnat.
6: ¿En Timnat? ¿Quiere decir que te casarás con una filistea?
4: Es que es la mujer más hermosa que jamás haya conocido. Quiero que ustedes vayan a Timnat y arreglen nuestro matrimonio.
7: Oh, Sansón, no podrías encontrar una linda judía aquí en Sorá.
4: ¡Pero madre!
6: Esto es completamente inaceptable. No te puedes casar con una filistea. Mira, has hecho llorar a tu madre.
4: Madre, tú sabes que no quiero disgustarte.
7: Entonces, ¿por qué, Sansón? ¿Por qué con una filistea?
4: Porque hasta ahora nunca había visto una mujer tan linda como tú. Por favor, estoy seguro de que les va a agradar. Voy a ir a Timnat hoy. Espero que ustedes también.
7: Oh, ¿qué haremos, Manoa? Es que simplemente no lo entiendo.

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1: Dice el salmista, me empujaste con violencia. Mire, la única vida que aceptó a Cristo esa noche fue ella. La única, y todavía es cristiana y predicadora también, para gloria de Dios. Usted puede ser un hombre de Dios, puede ser fiel a Dios, puede ser de ayuno y puede ser de oración. Y si le mostraste miedo al diablo, te va a comer. Te va a devorar, va a acabar contigo. Demuéstrale que tú no le tienes miedo. Se metió a su casa, saque lo que es propiedad de Cristo. Dígale que tú buscas aquí, esta no es propiedad tuya. Tú sientes algo que cayó en el techo de madrugada, sacúdete. El siervo de Dios, cuando siente ataque, no duerme. Se levanta en la noche y empieza a pasearse, a decir, Señor, lo que está aquí se va, porque yo soy tu sierva. ¿Qué es lo que pasa? ¿Cómo que tú no puedes orar? Dije, porque se fue un demonio en tu casa, porque tú le tienes miedo a un demonio. Con un Dios tan grande, mi alma adora a Cristo que vive y que liberta. Tú no le sirve un muñeco, lo que hay en tu casa, sácalo. Eres bien fuerte para enfrentar al hermano, pero para enfrentar los demonios eres una gallina. Para discutir con otro siervo eres bien bravo, pero para pelear con Satanás te tiembla hasta las rodillas. Tú no dices que eres bravo, párate y pelea. Yo me voy para el mundo porque a mí nadie me quiere. Yo voy a dejar el ministerio porque todo me hace la guerra. Niña, eres tú, ñoño. Tanto que llora y Satanás acabándote. ¡Pelea! Una de las cosas que me gustó de David, primera de Samuel 17:8, fue que cuando le escuchó que Goliat dijo, hoy yo he desafiado el campamento de Israel, dame un hombre que pelee conmigo. Satanás desafió a un pueblo porque creía que todo en el pueblo eran cobardes. Pero en medio de esos cobardes había un valiente que sabía quién era Dios. En medio de tantas personas con miedo, había un muchachito que, aunque no era reconocido, no salía en YouTube, no salía en Google, pero dice la Biblia que estaba calladito matando osos y matando leones. Hay gente que tú no lo ves en las redes, pero tiene a Cristo hasta en la sangre. Fueron aprobados por Dios para enfrentar a Satanás. No salen en afiches, no están en flyers, pero Jehová dijo, yo estoy con él como poderoso gigante. Es un miedo y un pánico de que no pueden entrar a la casa. Yo no entiendo cómo que un cristiano vive en una casa donde hay tres habitaciones y que hay una que tú no puedes entrar. En tu casa, tú, un siervo de Cristo, lavado con la sangre de Cristo, y no puedes ir a la cocina porque tiene miedo. Siervo, que hay un demonio en la casa, mándale a Jehová atrás. No puedo entrar a la sala después que todo el mundo está acostado. Tiene alguien que ir. Si la mujer tiene sed, tiene el marido que levantarse con ella a buscar agua, porque si no, se muere de la sed. Dice, porque hay algo en la cocina que te ve echa mano. ¿Qué es lo que te ve echa mano? Tú no tienes la simiente de Cristo, ponte los guantes. Oh, mi alma adora a Cristo que vive. A unos cuantos ayunos de presencia, dile a Jehová, dame autoridad, que se le va a caber el agua a Satanás. Si te pones a llorarle a Satanás, te va a comer. Haga así conmigo, sécate la lágrima. Con indignación, halo, con dolor. Y yo estoy cansado de llorar, y ahora me voy a poner a pelear. Me voy a levantar, y dile, te voy a hacer un lío que te va a acordar para siempre que yo soy una sierva de Dios. Tú no te cansas de que Satanás te derribe. No te cansas de que después de un ayuno, al tercer día tú ayunando, tú caigas en pecado. No estás cansado de vivir así. ¿No te gustaría caminar bajo la gloria de Dios? Que Dios te hable como antes.

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5: La Biblia describe un caso típico de aquellas personas de corazón duro e insensible al dolor ajeno, enceguecidos por sus propios prejuicios. Escuchemos. Otra vez, entró Jesús en la sinagoga, y había allí un hombre que tenía seca su mano, y le acechaban para ver si en el día de reposo Jesús le sanaría y así poder acusarle. Entonces dijo al hombre que tenía la mano seca, «Levántate y ponte en medio», y les dijo, «¿Es lícito en los días de reposo hacer el bien o hacer el mal, salvar la vida o quitarla?» Pero ellos callaban. Entonces Jesús, mirándolos con enojo, entristecido por la dureza de sus corazones, dijo al hombre enfermo, «Extiende tu mano». Y él la extendió y le fue restaurada sana. Lo puedes leer en el capítulo 3 del Evangelio según San Marcos. Este es un ejemplo claro de hombres religiosos insensibles al dolor y a la necesidad del prójimo. Les interesaba más respetar el día de reposo que ver a un hombre sano. Jesucristo los describe como personas de corazón duro y los desafía a responder preguntas que les obligaban a mostrar la condición del corazón. Dos cosas sobresalen en este acontecimiento en la vida de Jesús. Se airó primero y se entristeció después. Y esta es la respuesta de Cristo a un corazón duro. No vivamos siendo indiferentes a las necesidades de los que nos rodean, porque provocamos tristeza al corazón de Dios. Con frecuencia escuchamos decir, «Él es de un corazón muy duro», cuando nos referimos a personas que no son perceptivas respecto a las necesidades de otros o incluso a la misma palabra de Dios. Cuando este mal avanza, se pierde la facultad de sentir y la dureza es cada vez más sólida. Condenados a un enfriamiento crónico por vivir cada vez más alejados de la fuente de calor. Acércate a Dios, deja que su amor caliente tu endurecido corazón. Verás derretirse poco a poco tu apatía y aprenderás a amar y, por sobre todas las cosas, a ser amado.
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2: La hora una en punto.
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7: ¿Sabes qué significa la palabra servicio? El servicio es prestar asistencia a quienes necesitan ayuda. Vivimos tiempos muy difíciles en donde la solidaridad es la palabra que debemos accionar con más frecuencia. No podemos vivir haciéndonos la vista gorda y aprovechándose de la necesidad del otro. Debemos aprender a ponernos en los zapatos de los demás para entender los sentimientos, deseos y necesidades del prójimo. Vivimos esperando que el mundo cambie, sin saber que el mundo cambiará cuando nosotros cambiemos. Decimos frases como, por eso es que el país está así, aquí no hay respeto, eso es culpa del gobierno, y un sinfín de frases y críticas que cada quien que las dice comete los mismos errores, pero los justifica. Visión de servicio, ética profesional y personal, sentido de pertenencia, son algunos de los valores que debemos y estamos en la obligación de rescatar para que nuestro entorno mejore. Y si en nuestro entorno funciona, funcionará en el sector donde vivimos, en el estado y en el país que habitamos. Pero debemos empezar por nosotros mismos y ahora. El sentido de la vida es compartir y ayudar a los demás. Si ayudas, serás próspero. Recuerda que quien no vive para servir, no sirve para vivir.

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0: escucha esto.
1: Si vas a casa ajena, vuélvete ciego. Cuando salgas de ahí, vuélvete mudo. No busques defectos. Respeta siempre a quien te confió, abrió su puerta y compartió contigo su humildad, tiempo y confianza. Agradece con el corazón a quien te recibió, porque abrir el hogar es abrir también el alma.
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0: Si no te has convencido que un nuevo sistema de gobierno mundial se acerca a pasos acelerados para todos los pueblos, naciones y lenguas, deberás escuchar nuestras advertencias. Esta es otra de ellas. Se oye por todas partes del establecimiento de un nuevo sistema monetario mundial entre la población, en donde los países, naciones, pueblos y lenguas se verán obligados en aceptar una nueva moneda electrónica. Y esto es solo el comienzo, mi amigo, mi amiga, porque lo que se acerca será aterrador. Será la implantación de un moderno y único microchip con la más alta y cuidadosa fabricación que lo hace ser único en su clase. Este dispositivo podría llevar la inscripción o la imagen codificada del anticristo. Un código de gran enigma. Nadie podrá comprar ni vender, como lo revela la profecía bíblica. Si el gozar de privilegios y grandes descuentos en medicinas y productos y formar parte de una comunidad mundial depende la implantación de un microchip, detente. Mi amigo, mi amiga, no lo aceptes. Mantente fuera del sistema. Antes Jesucristo viene por su iglesia. Él lo prometió y no fallará. Estamos muy cerca del rapto de la iglesia, tenlo por seguro. Mientras en la tierra habrá dolor y confusión, nosotros nos vamos a un viaje de gloria para celebrar las bodas con el Cordero. Hola, yo soy Almeida, educando.
1: 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Pablo emprende segundo viaje misionero. ¿Qué tal, amigos y amigas? Aquí está el resumen de noticias. El reconocido líder Pablo ha emprendido hoy su segundo viaje misionero rumbo a las tierras de Siria y Cilicia, después de haber mantenido un diferendo con Bernabé tras su viaje por Antioquía. Pablo habría propuesto a Bernabé que visitaran nuevamente a sus amigos y hermanos en las ciudades donde compartieron el mensaje de Jesús de Nazaret. Al parecer, Bernabé estaría de acuerdo siempre y cuando lo acompañara Juan Marcos, pero a Pablo no le pareció una buena idea, ya que el joven hebreo se había separado en la región de Panfilia y no había trabajado con ellos. Tan grande fue el desacuerdo entre ellos que terminaron por separarse. Bernabé tomó a Juan Marcos y agendó viaje para la isla de Chipre, pero Pablo escogió a Silas. Los miembros del grupo, por su parte, oraron por ellos y los enviaron. Una buena noticia está en desarrollo.
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1: A los papás también les han sucedido accidentes con sus hijos cuando están en el entrenamiento para dejar el pañal.
2: Bueno, tengo dos hijos que ahora tienen 7 años y 4 años. Con el primer hijo fue sencillo. De un día para el otro decidimos, bueno, vamos a dejar pañal y poco a poco lo hizo. Con el segundo hijo sí fue un poquito más complicado. Y una de las cosas chistosas que nos ocurrió fue justamente, íbamos en el carro, ya no llevábamos pañal. Entonces en un momento estábamos en un tráfico terrible, estábamos en un semáforo, eran 7 de la noche, no teníamos cómo detenernos. Y él tenía muchas ganas de hacer pipí, ya a punto de llorar y ya no se podía contener. La idea del hermano mayor, acá hay una botella de gaseosa. Entonces lo que hicimos fue hacer algo que no se debe hacer. Él intentó hacer pipí dentro de la botella. Entonces en un momento yo me detuve en el semáforo, comenzó. Cuando el semáforo da en verde, yo muevo el vehículo, hice un sacudón, se salió su pene de la botella, su calzoncillo presionó el pene hacia arriba y eso fue una ducha de pipí en mi cara, en mi espalda, en mi esposa, en mi hijo, en mi otro hijo, todo el carro lleno de orina por todos lados. No nos podíamos dejar de reír, no sabíamos cómo estacionar el auto, se mataban de la risa y eso fue algo realmente cómico, fue algo que no lo vamos a olvidar, ¿no?
3: Con el más pequeñín tiene 4 años, entonces hay parques aquí que no hay disponibilidad de baños, entonces toca ir a un matorral. Lo llevamos a un matorral pequeño, tápale el uno a mi hijo, el más grande, el otro acá, entonces hizo sus necesidades. Entonces,
4: ¿en público?
3: No en público, porque tú sabes, el matorral tienes que buscar un lugar escondidito donde no te vea.
1: No hay más que hablar, cuando somos padres los accidentes de carácter sanitario surgen en todo momento y a cualquier hora. Y por eso debemos estar preparados. Y si no es así, debemos disfrutar el momento. Y desde luego, aprender de esas experiencias y compartirlas aquí en Locuras de Padres.
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1: Es triste escuchar una emisora donde no se predique el evangelio.

0: es el bla bla bla. Esto es exactamente lo que pasa o sucede en muchas de nuestras emisoras que no se tiene visión y temor a Dios. Y con dolor lo denunciamos, viéndonos en la obligación de revelarlo. Que no estamos conscientes que quien cubre y patrocina esos espacios son los colaboradores que envían sus ofrendas y donativos. Lo que se escucha muchas veces es lo siguiente.
1: El pueblo, que tenemos medicinas naturales. Sí, que llame, porque ya no tienen que esperar que Dios te sane. Ya no necesitamos orar. Aprovecha la oferta del hermano Toribio a 2x5. Espérate, el teléfono está sonando.
0: Mucha palabrería que muchas veces no edifica al pueblo.
1: Con esos mensajes que predica el pastorcito Almeida, no se salva ni el médico Chico.
2: ¿Quién llama? ¿Qué? ¿Almeida?
1: Yo creo que él no usa la homilética ni la hermenéutica. No me diga, Almeida siempre fue así, él no cambia.
2: ¿Por qué será?
1: Chicos, es un gritón.
2: ¡Uy, uy, uy!
1: Hay quienes se van para Brasil porque nadie los escucha.
2: ¿De quién tú hablas? ¿De Almeida?
1: Perdón, se me zafó. Es que no podemos ser legalistas, podemos ser verdugos. Rajatabla.
2: Escucha este.
1: Hay que tener misericordia. Predique mensajes suavecitos, tranquilos, sin mucho grito. No hay que hacer tanto escándalo. Predica mensajes metódicos, sin emociones, tranquilo. Para dormir un poco en la iglesia y a bostezar sin problemas.
2: No me digas.
0: Que para rellenar espacio se permite el relajo y el vacilón y se pierde mucho tiempo radial y los escucha hablando así.
1: ¿Qué? Muchacho, saliendo de una reunión en plena cumbre de políticos, Fidel Castro se cae de cabeza al piso.
2: No me digas.
1: Pues sí te digo.
2: ¡Ea madre! Se tuvo que haber dado duro el sinvergüenza.
1: Para que respete. Por otro lado, Juan Gabriel, le dicen Juan, se cayó el público. ¿Qué? Dando un concierto.
2: ¡Ea madre! Cuéntame.
1: Se desplomó. Perdón. Se desplomó. Muchacho, puso el pie en falso y Cataclán cayó como una guanábana. Y Luis Miguel, señoras y señores, lo único que se sabe de Luis Miguel es que sigue viviendo la vida loca.
2: ¿Qué?
1: ¡Qué locura!
2: ¿Y Oscar de la Hoya? ¿Qué me dices de Oscar?
1: Se retiró después de hacer varios millones.
2: ¡Qué pena! A mí me gusta más el boxeo que el sancocho.
1: Hermano, aprendamos de los boxeadores para darle al diablo un gancho, un golpe bajo y un zurdazo.
2: Oscar de la Hoya, en vez de regalarme por lo menos un millón.
0: Son presa de la difamación y el atropello, causando mayor daño por su ignorancia y falta de integridad y seriedad.
1: Escuche, pueblo, amados hermanos, por allá en Brasil salió un ministro llamándose ser pastor con una radio hispana en medio de un pueblo de habla brasilera.
2: ¡Qué fenómeno!
1: ¿Qué tal parece? Que como no tuvo suficiente apoyo en Estados Unidos, se fue a esa tierra.
2: Como el patriarca Abraham.
1: Sí,
2: como el patriarca Abraham.
1: Estará buscando por allá. Lo cierto de todo esto es que ahora transmite por internet cubriendo toda la nación y lo escuchan en todas partes.
2: ¡Ea, rayo! ¿Y ahora qué vamos a hacer?
1: Yo no sé, porque cuando más tratamos de difamarlo y destruirlo, aparece con otro proyecto. Este tiene más vida que un gato.
2: Yo no sé,
1: pero este hombre sigue vivo y tenemos que reconocer que Dios tiene que estar con él.
2: ¿Y ahora quién podrá ayudarnos?
1: ¡Yo! ¡El Chapulín Colorado!
2: Perdón, se me zafó.
1: Es que no tengo visión, pero sí tengo una grande televisión.
0: Conforme a la medida de su fe, juzgue usted, hermano. Por eso mantenga nuestra sintonía, porque aquí te damos el mensaje sin levadura y te damos la palabra no adulterada. Pero recuerda que ante todas las cosas tendrás que dar cuenta a Dios y solo Dios te juzgará. Debes de estar preparado para el arrebatamiento de la iglesia. Dios.

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0: ¿Sabías que la Biblia dice así?
1: El pastor Almeida te lo dirá.
0: El texto bíblico de hoy.
2: La Biblia dice:
3: y el mundo pasa y sus deseos, pero el que hace la voluntad de Dios permanece para siempre. Primera de Juan capítulo 2, versículo 17.
4: Así dice la Biblia.
0: Este fue el versículo bíblico de hoy.

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2: Hoy presentamos La vida, hechos y acontecimientos de la vida de Job.
3: Capítulo 4.
4: Entonces, Elifaz el temanita respondió a Job:
5: ¿Podría ser paciente y permitirme que te diga unas palabras? Pues, ¿quién podría quedarse callado? Antes alentabas a mucha gente y fortalecías a los débiles. Tus palabras daban apoyo a los que caían. Animabas a los de rodillas temblorosas. Sin embargo, ahora que las desgracias te acosan, te desanimas. Te llenas de miedo cuando te afectan a ti. ¿No te da confianza tu reverencia a Dios? ¿No te da esperanza tu vida de integridad? Detente a pensar. ¿Mueren los inocentes? ¿Cuándo han sido destruidos los justos? La experiencia me dice que los que siembran problemas y cultivan el mal, eso cosecharán. Un soplo de Dios los destruye y se desvanecen con una ráfaga de su enojo. Ruge el león y gruñen los gatos monteses, pero a los leones fuertes se les romperán los dientes. El feroz león morirá de hambre por falta de presa, y los cachorros de la leona serán dispersados. En secreto recibí esta verdad, como si me la hubieran susurrado al oído. Me llegó en una inquietante visión durante la noche, cuando la gente duerme profundamente. El miedo se apoderó de mí, y mis huesos temblaron. Un espíritu pasó frente a mi cara, y se me pusieron los pelos de punta. El espíritu se detuvo, pero no pude ver su forma. Había una silueta delante de mis ojos. En el silencio, oí una voz que dijo: ¿Puede un mortal ser inocente ante Dios? ¿Puede alguien ser puro ante el Creador? Si Dios no confía en sus propios ángeles y acusa a sus mensajeros de necedad, ¿cuánto menos confiará en los seres humanos hechos de barro? Están hechos de polvo. Son aplastados tan fácilmente como una polilla. Están vivos en la mañana, pero muertos por la tarde, y desaparecen para siempre, sin dejar rastro. Se les arrancan las cuerdas, se derrumba la carpa y mueren en ignorancia.

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Señor está buscando adoradores de verdad. ¿Cuántos vinieron a adorar a Dios? Aquí en esta iglesia nosotros no hace falta traer rapero ni reggaetonero. Aquí alabamos a Dios, lo alabamos de corazón. No es la carne, no son las caderas, no es la físico, es el Espíritu Santo. ¡Aleluya! Alabamos a Dios y se mueve Dios. ¿Cuántos vinieron a adorar a Dios?

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0: hemos conocido el amor en que Él puso su vida por nosotros. Y en Cantar de los Cantares 8:6, fuerte es como la muerte el amor. La reflexión de hoy se titula El amor vencedor. Es mejor un amor vencido que una victoria sin amor, dijo un filósofo ateo con respecto a Jesús, quien murió en la cruz del Calvario. Nadie, en efecto, puede negar el amor manifestado por Jesucristo hacia todos los que tuvieron un encuentro con Él. Alimentó multitudes, curó enfermos y echó fuera demonios. Anduvo haciendo bienes, Hechos 10:38. A pesar de su incesante abnegación, tuvo que constatar: sin causa me aborrecieron, Juan 15:25. Los que se habían beneficiado de su gracia y de sus cuidados le hicieron sufrir los más crueles ultrajes y luego lo condenaron a una terrible muerte. ¿Podemos concluir que su amor fue vencido por la maldad de los hombres? No, pues fue precisamente su amor el que dejó que lo maltratasen. Cuando una tropa de soldados llegó para detenerlo, la única frase que pronunció les cerró la boca. Cuando Jesús dijo, «Yo soy», retrocedieron y cayeron a tierra, Juan 18:6. Hubiera podido escapar, pero aceptó voluntariamente los sufrimientos y la muerte en la cruz para ganar definitivamente la victoria sobre el pecado y la muerte. Satanás fue vencido, Hebreos 2:14. La muerte fue vencida, 1 Corintios 15:54. Y el pecado fue borrado de la presencia de Dios, Hebreos 9:26. Así, la victoria completa y definitiva del amor de Dios tuvo lugar cuando los hombres cometieron ese odioso crimen. Todo aquel que cree puede beneficiarse de esta victoria. Dice en 1 Corintios 15:57, «Gracias sean dadas a Dios que nos da la victoria por medio de nuestro Señor Jesucristo».
1: Pablo viajaba por un camino llamado la Vía Apia durante su ministerio en Roma, y ese camino, construido por los romanos, todavía está en mejores condiciones que algunas carreteras en el mundo de hoy.
2: Una de las razones es porque los romanos pusieron cimiento profundo. Igualmente, Dios nos ha dado su palabra como un manual de instrucciones para construir.
1: Cuando Jesús enseñó a sus discípulos en el Sermón del Monte, Él les dio muchas verdades prácticas para edificar un cimiento que no puede ser sacudido por las tormentas ni el dolor de este mundo.
2: De hecho, Jesús dijo que sobre estas verdades Él edificaría su iglesia y que ni las puertas del Hades, o sea, los poderes de la muerte, prevalecerían o vencerían contra ella.
1: ¿Está edificando su vida sobre terreno firme y estable o sobre arena? Edifique sobre la roca, aprenda a anclar y a cimentar su vida, fortalezca su fe.
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2: Desde Córdoba, Argentina, Walter comparte. ¡Qué hermoso programa! Se los hago escuchar a mis pasajeros en el taxi que conduzco. ¡Qué hermosos hermanos en Cristo son ustedes! Walter, que el Señor le bendiga a usted y a cada uno de sus pasajeros.
4: Otra reflexión para hoy.
5: Un profesor va sentado en un tren junto a un campesino. Como está aburrido, el profesor le propone un juego para pasar el rato. Te hago una pregunta. Si no sabes la respuesta, me das $5. Luego, tú me haces una pregunta. Si yo no la sé, te doy $500. ¿Te parece? El campesino acepta. El profesor empieza. ¿Cuál es la distancia entre la Tierra y la Luna? El campesino no responde. Solo saca $5 de su bolsillo y se los da al profesor. Luego, el campesino le hace su pregunta. ¿Qué animal tiene tres patas al subir una montaña y cuatro al bajarla? El profesor se queda pensando, piensa mucho, anota, busca en sus libros, pero no encuentra la respuesta. Así que le da $500 al campesino. El campesino guarda el dinero y se recuesta para dormir. El profesor no puede con la curiosidad. Lo despierta y le pregunta, «Oye, ¿cuál es la respuesta?». El campesino, sin decir nada, saca $5, se los da al profesor y vuelve a dormirse. Moraleja, no subestimes a alguien solo por su apariencia. La inteligencia no siempre se ve, pero se siente en el bolsillo.
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Tenemos siete problemas igual que David: rebelión, carnalidad. Número tres, materialismo. Hoy la mayoría de la iglesia solamente piensa en lo que pueda obtener y adquirir en esta vida. Hermanos, nos hemos enamorado de las cosas efímeras, pasajeras, transitorias. Un automóvil, un par de zapatos, la joyería, los peinados. La gente se ha hecho tan vanidosa hoy en día que se aman más ellos que lo que aman a Dios. Hay gente que van a un especialista, a un boutique, a un cortador de esos especiales de que cortan el pelo, gastan hasta $200 para que un medio afeminado le arregle las tres greñas que tienen en la cabeza. Hermano, hay vanidad tremenda hoy en día, materialismo. A ver cuántos carros, cuántas casas, cuánta ropa puedo tener. La famosa presidenta de las Filipinas, Imelda Marcos, años atrás, se dice que tenía 3,000 pares de zapatos. ¿Cuántas patas necesitas para ponerte tantos zapatos? Se sentía araña o no sé qué.

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eres usuario de Android y te gustaría aprender inglés sin esfuerzo y gratis, Wordbeat es una aplicación para estudiar inglés desde la pantalla de bloqueo. Pero ¿cómo puede esto ayudarte? Desbloqueamos el celular un promedio de 100 veces al día para ver YouTube, chatear o simplemente mirar la hora. Imagínate si pudieras aprender inglés cada vez que lo haces, aprenderías 3,000 palabras al mes. Después de descargar una aplicación para estudiar inglés, la abres un par de días, te olvidas y no la usas, Wordbeat es diferente, no tendrás que acordarte, la aplicación se presentará ante ti. Qué molesto es descargar una aplicación gratuita y tener que pagar por ciertos contenidos adicionales.

muchos casos no sabe cómo actuar. Nuestros hijos pueden ser víctimas de bullying. Bullying es una palabra que proviene del vocablo holandés que significa acoso y la utilizó por primera vez el psicólogo Dan Olveus en Suecia. El bullying u hostigamiento escolar es cualquier forma de maltrato psicológico, verbal o físico producido entre estudiantes, hecho intencionalmente y sin motivo. Cuando uno o más estudiantes atacan a otro en desventaja, pueden llegar a dañar el futuro de su víctima provocando bajo rendimiento académico, trastornos emocionales, depresión, ansiedad e incluso consecuencias devastadoras. En la Ciudad de México, en el 2010, se reportaron 190 suicidios de jóvenes a consecuencia del acoso escolar. Un estudio del Instituto de Evaluación Educativa indica que el 24% de los niños de primaria señala que sus compañeros se burlan de ellos constantemente. 17% han sido lastimados físicamente por otros compañeros, mientras que el 3% tiene miedo de ir a la escuela. En secundaria, el 14% de los estudiantes reciben burlas constantes. 14% han sido lastimados físicamente y el 13% han sido hostigados. El acoso u hostigamiento escolar ha ido en aumento. Como resultado, los agresores podrían convertirse en delincuentes. Los adultos tenemos la responsabilidad de detener el bullying. Es necesario impulsar un marco legal que obligue a las autoridades educativas a intervenir en el tema, protegiendo así la seguridad de nuestros hijos y, en conjunto, con los padres de familia, profesores, medios de comunicación y legisladores, lograr que futuras generaciones de mexicanos queden exentos de esta situación. Promovamos el respeto en nuestros jóvenes, no a la violencia escolar. Convivamos con respeto y paz.

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0: ¿Sabes quién eres para Dios? Eres la huella de su amor, la pasión de su entrega, la herencia de su reino y el motivo de su regreso. Por eso Jesús dijo: en la casa de mi Padre muchas moradas hay. Si así no fuera, yo os lo hubiera dicho. Voy pues a preparar lugar para vosotros. Y si me fuere y os prepararé lugar, vendré otra vez y os tomaré a mí mismo, para que donde yo esté, vosotros también estéis. Usted debe tener su boleto a la mano y tener aceite en su lámpara, mi amigo. Ya estás advertido. Hola, yo soy Almeida, educando.
1: Un niño jamás aprenderá a caminar si mientras lo hace no se le permite caer. Si los padres nunca le transfieren responsabilidades a su hijo, él desarrollará una dependencia que puede retrasar su proceso de madurez. La mejor manera de preparar a un hijo es ayudándole a asumir tareas de forma paulatina. Esto le demuestra nuestra confianza y el valor que vemos en ellos como seres humanos únicos y con habilidades especiales. Ellos se sentirán valiosos e importantes al ver que pueden lograrlo por sí mismos. Hágale saber que van bien, que usted está orgulloso de ellos, que poco a poco mejorarán y que usted agradece enormemente la ayuda que ellos aportan a la familia. Le habla Sixto Porras de Enfoque a la Familia.

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1: Todos hemos perdido algo alguna vez. Mauricio enfrentó la muerte de su hija.
2: Éramos muy jóvenes y pues la perdimos cuando ella iba a cumplir como 1 año y medio. Entonces sí, fue muy fuerte. Problemas congénitos de corazón, una primera operación a los 8 meses la pudo superar, pero la segunda operación no resistió.
1: Por muchos años no encontró nada que pudiera ayudarle a superar esta pérdida.
2: Yo debo haber tenido unos 28 años cuando mi hija falleció. Esa suerte de no conformarte debe haber durado unos 11 o 12 años. Y recién cuando yo tenía entre los 37 y los 39 años, gracias a un trabajo terapéutico que yo mismo lo busqué, asistí al entierro y realicé el entierro de lo que había sido la muerte de mi hija.
1: El duelo es el proceso natural que permite procesar el dolor y adaptarse a la nueva realidad. Atraviesa varias etapas, desde la negación hasta la aceptación, y aunque no hay un tiempo establecido, según los expertos, el duelo no debería superar los 3 años. Lo que vivió Mauricio se denomina un duelo crónico, es decir, de una duración excesiva y que nunca llega a una conclusión satisfactoria. En estos casos, es precisa la intervención terapéutica para identificar los aspectos que impiden avanzar y ayudar a la persona para que pueda llevarlos a cabo. Ante la muerte, Dios anhela que no te entristezcas como quien no tiene esperanza, pues ya que creemos que Jesús murió y resucitó, también creemos que cuando Jesús vuelva, Dios traerá junto con Él a los creyentes que hayan muerto.
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1: No seas sabio en tu propia opinión. Teme a Jehová y apártate del mal. Proverbios capítulo 3, versículo 7.

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2: Hoy presentamos
3: el libro de Miqueas, capítulo 4.
4: En los últimos días, el monte de la casa del Señor será el más alto de todos, el lugar más importante de la tierra. Se levantará por encima de las demás colinas, y gente del mundo entero acudirá allí para adorar. Vendrá gente de muchas naciones y dirá: «Vengan, subamos al monte del Señor, a la casa del Dios de Jacob. Allí, Él nos enseñará sus caminos y andaremos en sus sendas. Pues la enseñanza del Señor saldrá de Sion, su palabra de Jerusalén. El Señor mediará entre los pueblos y resolverá conflictos entre naciones poderosas y lejanas. Ellos forjarán sus espadas para convertirlas en rejas de arado y sus lanzas en podaderas. No peleará más nación contra nación, ni seguirán entrenándose para la guerra. Todos vivirán en paz y prosperidad, disfrutarán de sus propias vides e higueras, porque no habrá nada que temer. El Señor de los ejércitos celestiales ha hecho esta promesa. Aunque las naciones que nos rodean sigan a sus ídolos, nosotros seguiremos al Señor, nuestro Dios, por siempre y para siempre. En aquel día venidero, dice el Señor, reuniré a los lisiados, a los que fueron desterrados y a quienes he llenado de profundo dolor. Los que son débiles sobrevivirán como un remanente. Los que fueron desterrados volverán a ser una nación poderosa. Entonces, yo, el Señor, desde Jerusalén gobernaré como su rey para siempre. En cuanto a ti, Jerusalén, ciudadela del pueblo de Dios, recuperarás tu fuerza y poder soberano. El reino será restaurado a mi muy amada Jerusalén. Ahora pues, ¿por qué gritas de terror? ¿Acaso no tienes rey que te dirija? ¿Han muerto todos tus sabios? El dolor te ha apresado como a una mujer durante el parto. Retuérzanse y giman como una mujer con dolores de parto. Ustedes, habitantes de Jerusalén, porque ahora tendrán que salir de esta ciudad para vivir en campos abiertos. Pronto serán enviados al destierro, a la lejana Babilonia, pero allí el Señor los rescatará. Él los redimirá de las garras de sus enemigos. Ahora muchas naciones se han reunido contra ustedes. ¡Que sean profanados!, dicen ellos. ¡Seamos testigos de la destrucción de Jerusalén! Pero estas naciones no conocen los pensamientos del Señor ni entienden su plan. No saben que las está reuniendo para golpearlas y pisotearlas como a gavillas de grano en el campo de trillar. ¡Levántate y aplasta a las naciones! ¡Oh, Jerusalén!, dice el Señor. Pues te daré cuernos de hierro y pezuñas de bronce para que pisotees a muchas naciones hasta reducirlas a polvo. Presentarás al Señor las riquezas mal habidas de esas naciones, sus tesoros al Señor de toda la tierra.

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1: Pero Job viene del oriente. Él hacía todo lo que hacía porque alguien se lo comentó, porque alguien le habló, porque alguien le decía el poder que tenía un altar, porque alguien le decía el poder que tenía orar a Dios. Y quien le dijo a él fue la esposa. Pero la Biblia dice que cuando él empezó a pasar las persecuciones y a vivir lo que estaba viviendo, el tipo no...
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Y el tipo lo que empezó a cuestionar y dijo: ¿de qué me ha servido levantar altar? ¿De qué me ha servido buscar a Dios? ¿De qué me ha servido levantarme de mañana, gastar dinero, perder sueño? No me ha servido de nada. Yo para los viudas he sido un juez, le he ayudado, la gente me ve por la plaza y todo el mundo levanta la mano, porque yo he calzado el que no tiene calzado, he vestido el que está del día. El tipo se está justificando. Cuando la mujer ve esto, la mujer se le para y le dice: si tú crees que de nada te valió lo que yo te dije, entonces maldícelo y muérete. Pero yo, que yo sé de dónde vengo, me voy a mantener en lo que te dije, me voy a mantener en lo que te hablé, me voy a mantener en lo que me enseñaron mis padres.

Dios bendiga a los miles de nuestros oyentes a lo largo y ancho del planeta. Gracias por estar con nosotros en sintonía en esa barriada, en ese pueblito, en esa ciudad o en ese estado o en ese país. Mi hermano, mi hermana, recuerde aguantar el proceso sin cuestionar a Dios, porque no sabes para qué nivel de bendición es que te está preparando. 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

0: relatos de la creación.
1: Hola, soy Milton de los Santos. Numerosas leyendas chinas se refieren a un misterioso carro en el que montó un jinete mecánico. Su brazo se encontraba estirado y señalaba constantemente al sur, sin importar en qué dirección iba. ¿Cómo logró esta hazaña? Si adivina que imanes tuvieron algo que ver con esto, estaría equivocado. En realidad, el carruaje que apunta hacia el sur se inventó unos 800 años antes de la primera utilización de la navegación de una brújula magnética. En la década de 1960, el doctor Joseph Needham descubrió que el carruaje databa del tercer siglo después de Cristo. También aprendió que el dispositivo no utilizaba imanes. El carro era en realidad un autómata altamente sofisticado que ha sido descrito como la primera máquina cibernética. Así que, ¿cómo sabía la figura mantenerse apuntando al sur? Utilizaba un complejo grupo de engranajes similares a los engranajes diferenciales que se encuentran en los autos modernos. Este sistema de engranajes interconectados entre sí permite que las ruedas de un auto, al doblar una esquina, se muevan a velocidades diferentes con la rueda exterior viajando más lejos que las demás. Al brazo de la figura del carruaje se le hacía apuntar al sur a mano al inicio de un viaje. Después de eso, cada vez que el carruaje viraba, el mecanismo automáticamente giraba el brazo para mantenerlo señalando al sur. En el transcurso de los años, les hemos informado acerca de muchos de estos dispositivos antiguos, revelando que el hombre antiguo era mucho más inteligente de lo que el hombre moderno le da crédito. Esto no debería ser una sorpresa para aquellos que creemos en la Biblia.
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0: Son las 4 con 30 minutos.
1: Deuteronomio, capítulo 6, versículos 6 a 7. Y estas palabras que yo te mando hoy estarán sobre tu corazón y las repetirás a tus hijos. Y hablarás de ellas estando en tu casa y andando por el camino y al acostarte y cuando te levantes. Jeremías 17, versículos 7 y 8. Bendito el varón que confía en Jehová y cuya confianza es Jehová, porque será como el árbol plantado junto a las aguas.
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0: palabra andan aplaudiendo lo que otros predicadores predican y sin embargo no lo están viviendo. Que si los predicadores vienen aquí y le hablan a los jóvenes, ellos salen gritando y aplaudiendo, y los primeros que no están viviendo la doctrina son los hijos de ellos en la casa. Eso es hipocresía. Con tus gritos tú te puedes esconder delante de los hombres y aparentar delante de ellos que no te conocen, que tú eres lo más santo que hay en esta iglesia, pero jamás te vas a esconder delante de Dios, que está en todas partes y que ve todas las cosas y juzga todas las cosas con justo juicio. Alabado sea Dios en esta hora. Este es el día que ha hecho Jehová. This is my day. Alabado sea Dios en esta hora. Yo lo voy a dejar todo aquí hoy. Yo me entrego completo en este altar hoy. Después están los ignorantes, que en vez de servirle a Cristo andan sirviéndole a los hombres. Que en vez de estar mirando a Cristo andan mirando a los que están alrededor de ellos. Que si ven que una muchacha se cortó el pelo, la mamá viene y le dice a la hija: ah, pues tú también te lo puedes cortar porque aquella se lo cortó. Pues tú no eres sana doctrina nada. Tú no conoces lo que es santidad, ni sabes lo que es sana doctrina. Si la doctrina tuya depende de lo que vive otro, tú no la has conocido todavía. Porque el que de verdad es santo, los demás se pueden convertir en los mundanos más grandes, pero él permanece siendo santo, porque su santidad no depende de quien le rodea, sino de la vida que vive por dentro. Alabado sea Dios en esta hora.
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2: Una mujer que te retira el afecto o te deja de hablar para castigarte cuando no haces lo que ella quiere, no es inmadura. Es una manipuladora profesional que está entrenándote como a un perro para que obedezcas por miedo al vacío.
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2: El amor es paciente y bondadoso. El amor no es celoso ni fanfarrón, ni orgulloso ni ofensivo. No exige que las cosas se hagan a su manera. No se irrita ni lleva un registro de las ofensas recibidas. No se alegra de la injusticia.
4: La radio te informa la hora en todas partes.
5: La hora 5 en punto.
2: Sino que se alegra cuando la verdad triunfa. El amor nunca se da por vencido. Jamás pierde la fe, siempre tiene esperanzas y se mantiene firme en toda circunstancia. Hola, yo soy Almeida, educando.
6: ¿No te sientes tranquilo al saber que Dios es Dios y no un ser humano? Ponte a pensar en las implicaciones si esto no fuera verdad. Si Dios fuera un ser humano, su paciencia sería corta, su justicia sería parcial, su amor sería condicional e inconstante. Oseas 11:9 nos dice, no ejecutaré el ardor de mi ira ni volveré para destruir a Efraín. Porque Dios soy y no hombre, el santo en medio de ti, y no entraré en la ciudad. La grandeza de Dios se ve mejor, no cuando Él extermina a sus enemigos, sino cuando Él muestra su misericordia a aquellos que merecen su castigo. Querido hermano, hagamos de Oseas 11:9 un ejemplo sobre cómo debemos responder a alguien que nos ha ofendido. Hagamos de esto una muestra del cristianismo.

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con la ternura y el brillo que solo el amor de Cristo puede reflejar. Continúa en sintonía, somos la emisora que todos buscan. La evidencia de lo dicho quedó demostrado, en este momento, al usted escuchar este mensaje. Dicho esto, continuamos con la programación pautada para el día de hoy.

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5: Elifaz dijo a Job: al que tropezaba tus palabras han levantado, y las rodillas débiles has robustecido. Job se ganó este tributo a pesar de su propio sufrimiento profundo. Y cuando ofrecemos consuelo a la gente que está triste y que sufre, no solo imitamos a Job, sino que imitamos a Jesús. En medio de una hueste de personas que sufren, cada uno de nosotros puede acercarse a alguien para convertirse en un consolador como Job. Pidamos a Dios que ablande nuestro corazón lo suficiente como para apoyar y fortalecer a los que sufren. Recuerda, Dios no nos consuela para que estemos cómodos, sino para hacernos consoladores.
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1: A veces pienso que ya no puedo más. Que mis fuerzas se acabaron. Que el camino se hizo demasiado pesado. Pero en medio de mi noche, cuando ya no sabía ni cómo pedir ayuda, alguien me recordó una verdad que había olvidado. Y esa verdad es esta.

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3: Capítulo 21.
4: Entonces Job habló de nuevo.
5: Escuchen con atención lo que digo. Es una forma de consolarme. Ténganme paciencia y déjenme hablar. Después de que haya hablado, podrán seguir burlándose de mí. Mi queja es con Dios, no con la gente. Tengo buenas razones para estar tan impaciente. Mírenme y quédense atónitos. Tápense la boca con la mano, totalmente sorprendidos. Cuando pienso en lo que estoy diciendo, me estremezco y mi cuerpo tiembla. ¿Por qué prosperan los malvados mientras se vuelven viejos y poderosos? Llegan a ver a sus hijos crecidos y establecidos y disfrutan de sus nietos. Sus hogares no corren ningún peligro y Dios no los castiga. Sus toros nunca dejan de procrear. Sus vacas tienen terneros y nunca pierden sus crías. Dejan brincar a sus niños como corderitos. Sus pequeños saltan y bailan, cantan con panderetas y arpas y celebran al sonido de la flauta. Pasan sus días con prosperidad. Luego van a la tumba en paz. Sin embargo, le dicen a Dios: ¡vete! No queremos nada de ti ni de tus caminos. ¿Quién es el Todopoderoso y por qué debemos obedecerle? ¿En qué nos beneficiará orar? Creen que su prosperidad depende de ellos, pero yo no tendré nada que ver con esa forma de pensar. Sin embargo, la luz de los malvados parece no extinguirse nunca. ¿Alguna vez tienen problemas? ¿Acaso Dios les reparte dolores con enojo? ¿Se los lleva el viento como la paja? ¿Los arrastra la tormenta como al heno? ¡De ninguna manera! Ustedes dicen: bien, al menos Dios castigará a los hijos de ellos. Pero yo digo que Él debería castigar a los que pecan para que comprendan su juicio. Que vean con sus propios ojos su destrucción y beban en abundancia del enojo del Todopoderoso. Pues, después de muertos, no les importará lo que le suceda a su familia. Pero, ¿quién podrá enseñarle algo a Dios si es Él quien juzga aún a los más poderosos? Una persona muere próspera, muy cómoda y segura. La viva imagen de la salud, en excelente forma y llena de vigor. Otra persona muere en amarga pobreza, sin haber saboreado nunca de la buena vida. Sin embargo, a los dos se les entierra en el mismo polvo. Los mismos gusanos los comen a ambos. Miren, yo sé lo que están pensando. Conozco los planes que traman contra mí. Me hablarán de gente rica y malvada, cuyas casas desaparecieron a causa de sus pecados. Pero pregunten a los que han visto mucho mundo, y ellos les dirán la verdad. Los malvados se salvan en tiempos de calamidad y se les permite escapar del desastre. Nadie los critica abiertamente ni les dan su merecido por lo que hicieron. Cuando los llevan a la tumba, una guardia de honor vigila su sepultura. Un gran cortejo fúnebre va al cementerio. Muchos presentan sus respetos cuando los sepultan y descansan en paz bajo tierra. ¿Cómo podrán consolarme sus frases huecas? Todas sus explicaciones son mentiras.

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1: En tercer lugar, decía Pablo, que la palabra, o sea, enseñándonos y exhortándonos unos a otros, ¿en qué? En la palabra. Enseñándonos que la palabra. Mateo 22, 29 dice, entonces respondió Jesús y les dijo, erráis, ignorando las escrituras y el poder de Dios. Erráis porque ignora la escritura y el poder de Dios. Es la palabra. Cuando usted ignora, cuando usted no sabe, cuando usted no conoce la palabra de Dios, ¿cómo Dios le va a confiar a usted sus dones espirituales para que usted administre algo y usted sea mayordomo de algo del cual no sabe? Es imposible. Entonces Cater puede hablar de psicología porque estudió psicología. Junior puede y conoce lo que es la economía porque él estudió los números, la economía. Él sabe las leyes, la constitución, porque él estudió leyes. Entonces no se puede hablar de lo que no se sabe. Entonces es necesario saber, es necesario conocer la palabra de Dios. Una vez un hombre estaba en el barco también, compró el pasaje para ir a viajar en un barco y calculó unos 2 o 3 sándwiches para el viaje. Pero en un día, 2 días, ya había comido los sándwiches y tenía un hambre terrible. E iba hasta el vidrio del restaurante del barco y miraba a la gente comer y tenía un hambre terrible. Y cuando salió un mesero, él lo paró el mesero y dijo, yo lavo los platos, yo lavo el piso, dame algo de comer, aún los restos que la gente deja ahí en la mesa. Por favor, tengo mucha hambre. Y el mesero dijo, pero ¿por qué usted tiene hambre? ¿Por qué usted no entra ahí adentro como los demás y usted come? No, yo solo compré el pasaje. Compró el pasaje, pero usted no leyó lo que está escrito en el pasaje. ¿Qué está escrito en el pasaje? Entonces él buscó el pasaje, digamos que es el pasaje, y decía así, el portador de ese pasaje tiene el derecho de usufruir todo lo que el barco ofrece, o sea, el gimnasio, la piscina, el restaurante, y estaba toda la lista. Todo lo que usted tiene que hacer es entrar ahí adentro y comer, porque cuando usted compró el ticket, ya está incluido el restaurante. Usted tiene hambre porque usted no leyó el ticket. Es exactamente lo que muchos cristianos viven. Y aún hay ministros que dan de comer a los demás estando ellos mismos con hambre. Entonces tenemos que comer diariamente de la palabra. Tenemos que estar llenos del conocimiento de la palabra de Dios, porque es la palabra de Dios que nos dará a nosotros la autoridad de poder vivir una vida de victoria, una vida extraordinaria. Es la palabra de Dios. El diablo hará todo lo que él pueda para que usted tenga un día extremadamente ocupado y que usted no tenga 5 minutos para leer la Biblia.

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1: Caricias para tu corazón con la verdad de la palabra de Dios. Los que confían en el Señor encontrarán nuevas fuerzas, volarán alto como con alas de águila, correrán y no se cansarán, caminarán y no desmayarán. Isaías 40:31. Mujeres cansadas. Hay mujeres cansadas en todas partes, y quizás tú y yo estemos en esa situación. Las veo, las escucho, las miro a los ojos cansados y me pregunto, ¿cómo es que llegaron a estar tan cansadas? Por cierto que a algunas de ellas la vida las ha golpeado y agobiado. Otras parecen tener una vida buena, pero aún así el cansancio invade sus personalidades. En la Biblia, nuestro Dios, que no se cansa, nos habla bien claro cuando dice que hasta los jóvenes se debilitan y se cansan.

0: Confía en el Señor, quien te puede hacer volar alto, como con alas de águila. Comienza a confiar hoy. Puedes hacerlo en cualquier lugar y a toda hora. Y lo puedes hacer internamente, aun cuando tengas mucho que hacer externamente. Puedes confiar en el Señor cuando estás conduciendo tu automóvil, cuando estás en el supermercado, cuando estás en el patio de juegos con tus hijos o en una reunión. Puedes confiar en Dios cuando te sientas tan cansada que piensas que no puedes mover las alas ni una vez más. Confía en Dios. Muy pronto estarás compitiendo con las águilas y volando muy alto. Padre eterno, tú eres el que nos da fortaleza. Tu gozo nos infunde ánimo. Gracias, Padre, por recordarnos que necesitamos confiar en ti, no en nuestras fuerzas. Necesitamos depender de ti, no en lo mucho que sabemos. Necesitamos aprender más de ti. Necesitamos estar en una estrecha comunión contigo para sentir alivio y descanso en nuestro corazón. Tú más que nadie sabes, Señor, que muchas veces pienso que estoy tan cansada que necesito dormir más, pero en realidad lo que tú me estás llamando es a buscarte más. Y he descubierto que mientras más cerca estoy de ti, mientras más medito en tu palabra, mientras más tiempo paso en oración, mi alma y mi cuerpo se renuevan. Gracias, Señor, porque muchas veces has usado el cansancio para recordarme que necesito recuperar mis fuerzas, pero en ti. Qué bueno es saber, Padre, que al confiar en ti, encontraré nuevas fuerzas y volaré tan alto como un águila. Y aún en medio de todas las cosas que tenga que hacer, no me cansaré, sino que seguiré adelante. Solo tengo que confiar en ti. Gracias, Padre, por esta maravillosa promesa. En el nombre de Cristo Jesús. Amén.
1: Yo siento que las personas tienen un color de voz, como rojo, naranjo, y hay otros que tienen la voz clara, como blanco, celeste. Ya que no puedo ver a los rostros de las personas, y es como mi forma de verlos y de reconocerlos. Mis manos para mí son todo. Yo puedo leer con ellas, puedo escribir, trabajo con mis manos haciendo masaje. Ya, pues señorita modelo. Es una carrera que cualquier ciego puede estudiar porque no necesita ver, solo necesita sentir. Cuando comencé a correr, lo vi como un desafío de ver si realmente era capaz. Me gusta correr porque me siento libre. La cuerda es como el medio de comunicación entre guía y atleta.
2: Visualmente ella no anticipa todo lo que se viene. Las caídas de ella son de película. Ella se cae y se cae.
1: Me he dado cuenta que no puedo vivir sin correr. He pasado por procesos en la vida en que me ha costado mucho asumir que no veo. Por ejemplo, la adolescencia es un periodo en el que es difícil. Y sentía que sí tenía límites en todas las cosas. Muchas veces tenía pena, a veces tuve rabia. El decir, ¿por qué yo? Y el resto no. Pero me gusta cómo soy y me gusta cómo es mi vida. Me he dado cuenta con lo que he logrado que ya no digo porque yo. Ahora digo gracias. Siento que no tengo limitaciones para hacer lo que yo quiero en la vida. Siento muchas veces que veo más que el resto de las personas que sí ven físicamente. Muchas personas dicen yo no creo en Dios porque no lo veo. Pero creo que la fe es algo que nadie puede palpar ni ver, se siente. Siento que mi limitación visual me hace acercarme más a Dios. Y yo lo necesito todos los días para cada cosa.
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4: Hola, te habla Alberto Motesi. Qué bueno que estás en este punto del dial escuchando la mejor emisora de tu ciudad. Mantente en sintonía, mantén tu mirada en alto, mantén tu nivel de esperanza en alto. Dios todavía está sentado en su trono. Solo una palabra para saludarte, bendecir tu vida y animarte a que te mantengas en sintonía.

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0: y enviaré pestilencia a mi pueblo si se humilla, mi pueblo sobre el cual mi nombre es invocado, y oraren y buscaren mi rostro y se convirtieren de sus malos caminos. Yo lo oiré desde los cielos, perdonaré su pecado y sanaré su tierra. Oiga lo que Dios le dice: si en este lugar, si en esta casa el pueblo se humilla, yo voy a sanar. Por eso es que el diablo quiere tener las iglesias cerradas, por eso es que el diablo quiere tener los templos cerrados, porque son las casas de Dios, son el lugar donde su pueblo se humilla, donde el pueblo ora.
1: Porque usted cree que Jesús, cuando vio aquellos ladronazos vendiendo dentro del templo, dijo, lo volcó. Señores, la única vez que usted puede ver a Cristo de mal, para los que nos están viendo de otros países, guillados, con cuerdas, con ira, es cuando él entra y dice, pero esta casa es de oración, y la han convertido como si fuera un negocio. ¿Y usted cree que por qué usted cree que era eso? Porque el diablo sabe que cuando hay un lugar que se dedica a Dios y se coge para oración, la pestilencia, el hambre, el diablo, el infierno, el demonio, tiene que caminar para atrás. Si la iglesia conociera el poder de una iglesia abierta, alaba si puede, oh gloria a Dios, no tuvieran tanto miedo. ¿Usted cree que el diablo, el Señor lo reprenda, no conocía esa profecía que había ahí? ¿Usted cree que no sabía que ese lugar era un lugar de sanidad? ¿Usted cree que el diablo no sabe que las iglesias son lugares de sanidad, son lugares de salvación, son lugares de bendición? Y por eso es que el diablo, en su deseo, quisiera tener todas las iglesias cerradas y que nunca vieran. Pero él se equivocó, porque Jesús es el dador de la vida, y a Jesús se le muere quien él quiera que se muera, porque Jesús es el dador de la vida, pero también tiene derecho legal, porque venció la muerte, venció el infierno, venció los demonios. Y lo grande de esto es, escúchame bien, hombre de Dios, que por su llaga fuimos nosotros sanados.
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0: encrucijada de tres continentes. Israel se extiende desde sus costas del Mediterráneo hasta los desiertos del Negev, una mezcla de naturaleza, ingenio y armonía. Pocos lugares ofrecen tanto por kilómetro cuadrado para sostener el espíritu. Una tierra de contrastes, de diversidad de pueblos y gentes, llena de ciudades y lugares que cambiaron el rumbo de la historia, como Jerusalén, la Eterna, así como de lugares sorprendentes y dinámicos que conforman el Israel moderno, como Tel Aviv, lugar de hermosos paisajes, llenos de colores, desde la pintoresca Galilea hasta las arenas del desierto de Judea. Exploremos juntos y descubramos algunos de los datos más interesantes y extraordinarios de Israel. Nazaret es una ciudad del norte de Israel, conocida por su importancia religiosa en el cristianismo. Está situada en la región de la Baja Galilea y es la ciudad árabe más grande de Israel. Nazaret alberga varios lugares cristianos importantes. Aquí tuvo lugar la Anunciación y se considera el hogar de la infancia de Jesucristo. Y el centro de la ciudad alberga importantes iglesias que celebran esta historia. Otros lugares cristianos importantes de Nazaret son la Iglesia de San José, la Iglesia Ortodoxa Griega de la Anunciación y la Iglesia Sinagoga, construida en el lugar donde se dice que Jesús predicó uno de sus primeros sermones.
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0: Estamos a un hilo de ver a una generación entera entrando en el infierno. Solo Jesucristo es el arca de escape. Pero ¿qué hacemos ante esta triste realidad? Es una pura abominación dentro de la mayoría de llamadas iglesias, especialmente de la que se dice ser cristiana. Pedofilia, adulterios, fornicación, divorcios, robo, herejías, mentiras, engaño, idolatría, borracheras, aberraciones, apostasía. Son muchas las cosas que están aconteciendo dentro y fuera de los templos. Líderes divirtiendo a sus feligreses como payasos, bailando en la pura carne en los altares como si fuera una discoteca. Y por ende, ministros buscando tener el mejor de los títulos eclesiásticos. Ya no se ora como antes, no se ayuna como en el pasado. Ahora solo son actividades sociales. Hoy tenemos por doquier equipos electrónicos con la mayor tecnología jamás vista en la historia. Pero nuestros altares continúan vacíos. Ya no quieren ser llamados pastores. Ahora quieren ser llamados apóstoles y profetas. Y los miembros siendo simples espectadores. Llegamos a una triste situación. Debemos evangelizar a los evangélicos. Por nuestro gran pecado, estamos todos provocando como nación el justo juicio de Dios. Y si los días no se acortaren, nadie será salvo. Una cosa sabemos con seguridad: Jesucristo retorna como ladrón en la noche, como prometió, para buscar su iglesia. En cualquier momento esto sucederá. ¿Estás preparado? Debes tener el boleto a la mano para ese viaje de gloria. El viaje se llama arrebatamiento. Hola, yo soy Almeida, educando.
1: Hasta cuanto lo recibieron a los que creen en su nombre, les dio el derecho de ser hijos de Dios. Un pequeño destello de esperanza se asoma sobre el cuadro desalentador que presentaron los versos anteriores en Juan. En medio de un ambiente de indiferencia, Dios logra tocar la vida de algunos, suficientes como para emprender una gran aventura. Podríamos sentirnos tentados a pensar que estos pocos pertenecen a una categoría más noble y comprometida que el resto de la humanidad. Tal noción queda completamente descartada por la explicación que agrega Juan a su declaración. Pero a todos los que le recibieron les dio el derecho de llegar a ser hijos de Dios. Es decir, a los que creen en su nombre, que no nacieron de sangre, ni de la voluntad de la carne, ni de la voluntad del hombre, sino de Dios. Este es un excelente momento para que nos detengamos a saborear el privilegio que se nos ha otorgado, el derecho de llegar a ser hijos de Dios. Aunque comprender esto cabalmente puede tomarnos toda una vida, es una condición absolutamente indispensable para experimentar la plenitud a la que hemos sido llamados. Para comprender esta verdad, no necesitamos más que echar una pequeña mirada al hijo mayor en la parábola del hijo pródigo. A pesar de que era hijo, vivía como empleado, esperando recibir en algún momento de su vida la recompensa. Lo triste es que su esfuerzo era absolutamente innecesario, pues no podía obtener lo que ya le pertenecía. Qué trágico estar trabajando por algo que ya es nuestro, ¿no le parece? La desdicha de una vida de pobreza, a pesar de ser herederos de las riquezas del rey, es la que motivó a Pablo a orar con pasión por la iglesia en Éfeso. Mi oración es que los ojos de su entendimiento sean iluminados para que sepan cuál es la esperanza de su llamado, cuál es la riqueza de la gloria de su herencia y cuál la extraordinaria grandeza de su poder. El hecho es este: si no son iluminados los ojos de nuestros corazones, viviremos una vida de derrota, excluidos de esa victoria de Cristo, contemplando con desánimo el futuro cuando en realidad cada día trae consigo la promesa de increíbles aventuras espirituales. Cuando me detengo a escuchar mi corazón, sé que existe en mí un profundo anhelo por vivir esta clase de vida. No obstante, las tinieblas continuamente amenazaban con nublar mi visión. Por esto debo hacer mía una y otra vez la oración de Pablo, y le animo a que ore en la misma dirección. No permita que el enemigo lo convenza de que usted es un pobre desdichado. Declárelo, usted es un hijo de Dios, heredero de los tesoros del reino. Este es un derecho que Dios le ha dado a cada uno de sus hijos. Queda en nosotros ejercer o vivir ese día como si fuéramos sus hijos. Hasta la próxima.
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1: ¿Alguna vez se ha puesto un caracol marino en su oído? La creencia popular es que si usted lo hace y permanece absolutamente inmóvil y callado, podrá oír el sonido del océano dentro del caracol. Hay muchas cosas en la vida que no podemos escuchar hasta que estamos callados y atentos. Cuando nos concentramos en un caracol, escuchamos el océano, pero ¿qué podemos esperar si dirigimos nuestra atención a Dios? Dios no siempre nos habla de la misma manera que esperamos. Es posible pasar por alto su llamado más intenso, que a menudo viene a través del silencio. ¿Qué podría estar susurrándole Dios hoy? Calme su mente y calle delante de Él. Es posible que el Señor pueda impactar sus sentidos con su apacible y fascinante voz.
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0: llena de ciudades y lugares que cambiaron el rumbo de la historia, como Jerusalén, la Eterna, así como de lugares sorprendentes y dinámicos que conforman el Israel moderno, como Tel Aviv, lugar de hermosos paisajes, llenos de colores, desde la pintoresca Galilea hasta las arenas del desierto de Judea. Exploremos juntos y descubramos algunos de los datos más interesantes y extraordinarios de Israel. Israel, sitios arqueológicos. Israel recibe cerca de 5 millones de turistas por año. No es para menos. Entre la gran diversidad de atractivos turísticos que existen en el país, Israel es un paraíso de la arqueología. Se estima que en el país existen cerca de 35.000 sitios arqueológicos y que cada año se descubre un promedio de 200 a 300 nuevos de ellos. Entre los más visitados se encuentran Masada, fortaleza ubicada en la cima de una montaña aislada en el desierto de Judea y construida por el rey Herodes, célebre por ser el último refugio de la resistencia judía durante el siglo I. Qumran, ubicado en la costa noroeste del Mar Muerto, célebre por los conocidos rollos del Mar Muerto, que datan de hace más de 2000 años y que fueron descubiertos en las cuevas aledañas. El Parque Nacional de Tel Megiddo, conocido también como Armagedón, situado en el Valle de Jezreel, al norte de Israel, célebre por ser el lugar de numerosas batallas de los reyes de Israel y hasta de la Primera Guerra Mundial. En el sitio también se encuentran ruinas de antiguas edificaciones cananeas, pertenecientes a la Edad de Bronce. Cesarea Marítima, ubicada en la costa mediterránea de Israel al norte de Tel Aviv, fundada en el siglo I a.C. por el rey Herodes el Grande, y célebre por ser el lugar en donde los primeros gentiles fueron bautizados por el apóstol Pedro, de acuerdo al libro de los Hechos.
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3: El texto bíblico de hoy.
4: La Biblia dice:
5: y aquel verbo fue hecho carne y habitó entre nosotros y vimos su gloria, gloria como del unigénito del Padre, lleno de gracia y de verdad. Juan dio testimonio de él y clamó diciendo: este es de quien yo decía, el que viene después de mí es antes de mí, porque era primero que yo. Juan capítulo 1, versículos 14 y 15.
1: Así dice la Biblia.
3: Este fue el versículo bíblico de hoy.

0: rey de los judíos?
1: ¿Dices tú esto por ti mismo? ¿O te lo han dicho otros de mí?
0: ¿Acaso soy judío? Tu nación y los principales sacerdotes te han entregado a mí. ¿Qué es lo que has hecho?
1: Mi reino no es de este mundo. Si mi reino fuera de este mundo, mis servidores pelearían para que yo no fuera entregado a los judíos.
0: ¿Eres tú rey entonces?
1: Tú dices que yo soy rey. Yo para esto he nacido. Y para esto he venido al mundo, para dar testimonio de la verdad. Todo aquel que es de la verdad oye mi voz.
0: ¿Qué es la verdad? Me habéis presentado a este como un hombre que desvía al pueblo. Y he aquí, habiéndole interrogado, no he hallado culpa alguna en este hombre de lo que le acusáis. Lo envié a Herodes. Y tampoco él halló que ninguna cosa digna de muerte ha hecho. Yo le soltaré entonces después de haberle castigado. Según la costumbre, en esta época del año, un prisionero es liberado.
2: ¡Barrabás! ¡Suelta a Barrabás!
3: ¡Barrabás! ¡Barrabás! ¡Barrabás!
0: ¿Qué pues haré con Jesús, que es llamado el Cristo?
2: ¡Crucificarlo! ¡Crucificarlo!
0: ¡Inocente soy yo de la sangre de este justo! ¡Allá vosotros!
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1: En otras palabras, está diciendo, ustedes son hijos del diablo. ¿Y Jesús era el mejor predicador? Ahora ha aparecido una generación moderna de predicadores de cristal. Son muy refinados, son muy diplomáticos, son muy retóricos. Predican tan dulce, tan bueno, que nadie se convierte. Que el borracho sigue borracho, el ladrón sigue ladrón, el adúltero sigue adulterando, el fornicario sigue fornicando, el mundo metido, la mundanalidad y el relajo, las religiones metidas llenas de politiquería, mundanalidad y paganismo, y los predicadores predicando un mensaje para quitar el estrés de la sociedad, un mensaje para alentar, pero el mensaje no es solo para eso. El mensaje es para cambiar el alma, para cambiar el corazón, para transformar a un hijo del diablo en hijo de Dios, para que los hijos de las tinieblas se vuelvan hijos de la luz, para que los demonios salgan de los cuerpos de hombres y mujeres, esclavos por el pecado y esclavos por Satanás. Y son de la escuela, no prediques duro contra el pecado. Eso es maltrato. Falta de misericordia, falta de amor. Y predicar santidad se ha vuelto maltrato. Y cuando un pastor, un predicador predica de santidad, lo llaman y lo reprenden. Le dice, deja ya de maltratar a la gente, deja ya de descuartizar al pueblo. Estás dando un discurso de odio, estás asustando, estás espantando, estás hiriendo. Y ahora predicar santidad se ha vuelto ofensivo. Predicar santidad es maltratar. Pero quiero decirle a todos ustedes que Dios es tres veces santo. El Padre es santo, el Hijo es santo, el Espíritu es santo, la Biblia es santa, la Iglesia es santa, el cielo es santo, la sangre de Cristo es santa. Y los demonios salen disparados cuando hay santidad. Cristo, cuando predicaba, le decía al pecador, pecador. Le decía al hijo del diablo, hijo del diablo. Le decía al sinvergüenza, sinvergüenza. Porque hay que hablar la verdad. Hay que hablar claro. Hay que hablar claro. Pastor, no sé qué está pasando. Yo predico y nadie se convierte. Yo predico y la gente no cambia. Es que tu espada no tiene filo. Tienes miedo a usar la espada. Saca la espada. Y proclama la palabra. Alza tu voz como trompeta. Y anuncia a mi pueblo su rebelión. Y a la casa de Jacob su pecado. Es que eso va a ser que me persiga. Eso va a ser que me se moleste. Que se levanten contra mí. Si eres cobarde, anda a tu casa entonces. Pero si tú eres un Gedeón, sigue adelante al campo de batalla. Tuya la victoria. Y Jesús le decía a esos que querían matarlo, en su cara se lo decía a esos religiosos, hijos del diablo. Montón de religiosos que violan niños, montón de religiosos que adoran la piedra pintada, montón de religiosos que embarazan un montón de mujeres, púlpitos con pastores adúlteros, religiosos y sacerdotes en escándalos sexuales por el mundo entero, y de muchas religiones, escándalo de todo tipo. Señor, reprenda al diablo. Eso es una obra del diablo. Es una obra de Satanás. Pero a pesar de eso, todavía Dios tiene profetas. Todavía Dios tiene pastores de realidad. Pastores que hablan verdad. Evangelizadores que proclaman el evangelio verdadero. Alabado sea Dios. Y es verdad que hay un mundo que no quiere el evangelio verdadero. Quieren un evangelio mundanal, un evangelio pecaminoso. Pero el Señor dice a los predicadores de sana doctrina, sigan predicando, sigan hablando, porque hay un remanente en la tierra que sí va a recibir esa palabra, que sí va a recibir ese mensaje, que no quiere religiosidad fría, muerta, hipócrita.

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0: para su familia la Semana Santa.
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0: Esto proviene de la película Jesús, que ha sido exhibida en todo el mundo. La escena que escuchó representa la crucifixión de Jesucristo, que hoy la recordamos como Viernes Santo. Desde luego, el Viernes Santo es parte de la Semana Santa que probablemente usted celebra con su familia. ¿Sus hijos saben por qué celebraremos el domingo? ¿En su hogar es la Pascua de Jesucristo o es simplemente un tiempo de vacaciones para ir a la playa y descansar? ¿Saben sus hijos que si no existiera el domingo de resurrección, no tendríamos ninguna esperanza de vida después de la muerte? Un pensamiento final. ¿Por qué no preguntar a sus hijos si ellos pueden contar de qué realmente se trata la historia de la Pascua? Si ellos no pueden, tal vez usted querrá leerles la historia de la crucifixión y de la resurrección de Jesucristo, que la puede encontrar en Lucas capítulos 23 y 24.
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vergüenza, iglesia. ¿Por qué? Porque son iglesias que empezaron bien. Mire, hermano, ¿sabe qué dice mucha gente? Oh, el pastor de antes sí reprendía. Sí, el de antes. Es que los viejos de antes eran estrictos. Los viejos de antes no toleraban pecado. ¿Sabe cuál es el problema? Se murieron los viejos, quedaron los hijos. Los hijos son los que se corrompieron. Ahí viene el joven, bien depilado. Mire, no, porque hoy en la iglesia no solo hay muchachas depiladas, también joven depilado. Sí, así. Ahí viene bien depilado el muchacho. Solo falta que también el muchacho se pinte su trompa también. Solo eso le falta. ¿Sabe qué dijo una muchacha allá en la costa donde pastoreo? Ay, hermano, dijo, es que mis cejas están muy gruesas. Dijo, parecen cejas de coche. Dijo, yo no sabía que ni he visto si los coches tienen cejas, hermano. Pero le digo una cosa, si es que los marranos tienen ceja, hay mujeres y hombres que no llegan ni a marrano. ¿Sabe por qué? Porque creo que me voy a morir y nunca voy a ver a un marrano que se esté depilando. ¿Sabe qué dice la Biblia? Lea su Biblia, Levítico capítulo 14, versículo 8 y 9. Dice la Biblia que todo aquel hombre, aquella mujer que se depila, es porque tiene lepra. Así que si usted mira hoy por ahí un fulano, una sutana depilado, depilada, dígale, hola leprosa. Hola leproso. Yo conozco pastores que empezaron predicando la palabra, reprendiendo al diablo, reprendiendo a los demonios, predicando santidad, predicando, hermanos, temas de aquellos que pam, pam, pam, pam y pam, nos agarran.

0: revés. Porque, hermanos, eso es bueno cuando la palabra nos habla cara a cara. ¿De qué sirve que usted esté ahí? Aleluya, gloria a Dios. Siguiéndose para su casa, sigue siendo la misma vieja pleitista, la misma vieja chismosa, la misma vieja novelera. Aquí viene el culto, brinca, patalea y pum, hasta patas arriba cae. Pero cuando se levanta, sigue siendo la misma fornicaria, la misma adúltera.
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0: Un burro llegó a su casa muy contento, feliz y orgulloso. Su madre le preguntó, ¿por qué tan contento, hijo? El burro le contesta a la madre, cargué a un tal Jesucristo y cuando entramos a Jerusalén, todos me decían, ¡viva! ¡Viva! ¡Salve! ¡Viva! Y me lanzaban flores y ponían ramas de palmas como alfombra. Su madre le dijo, vuelve a la ciudad, hijo, pero esta vez no cargues a nadie. Al día siguiente, el burro fue a la ciudad y cuando regresó a su casa, iba llorando y muy triste. Madre, no puede ser. Pasé desapercibido entre las personas, entre la multitud. Nadie se fijó en mí. Me echaron de la ciudad. Su madre lo miró fijamente y le dijo, hijo, tú sin Jesús eres solo un burro. Moraleja, sin Jesucristo somos menos que nada. Hola, yo soy Almeida, educando.
1: El amor cristiano no se irrita, dice Pablo en 1 Corintios 13:5. No responde con enojo a las ofensas contra él. Esta clase de gracia no es común en nuestra sociedad, la cual nos enseña a pelear nuestros derechos y tomar venganza cuando no recibimos lo que nosotros creemos que merecemos. Como cristiano, necesita resistir esta influencia enfocándose en su responsabilidad espiritual en lugar de sus derechos. Recuerde, Dios es quien otorga toda buena dádiva y todo don perfecto. Así que el cristiano debe humillarse ante Él para que Él lo exalte a su debido tiempo.

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1: 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Noé y la tecnología. Mientras construíamos nuestra Arca de Noé de tamaño real en Kentucky, mucha gente tenía preguntas sobre el arca original. Una de las preguntas que tuvimos mucho y que todavía tenemos es ¿por qué nosotros utilizamos la tecnología para construir el arca? Mucha gente cree que Noé no tenía ninguna tecnología. ¿O sí la tuvo? Realmente no sabemos qué tipo de tecnología tuvo Noé, porque su mundo fue destruido en el diluvio mundial. Pero sí sabemos que los descendientes de Adán fueron personas inteligentes, hechos a la imagen de Dios, al igual que nosotros. No hay ninguna razón para creer que no tuvieron tecnologías sorprendentes. La Biblia nos dice que unas pocas generaciones después de Adán, la gente trabajaba con bronce y hierro, tocaban instrumentos y construían ciudades. Imagina qué más pudieran haber hecho. Porque Dios nos creó con inteligencia y razonamiento.
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4: Una tierra de contrastes que cautiva el espíritu, donde la historia bíblica cobra vida en sus calles, desde el Valle del Nilo hasta los desiertos de Jordania y las cumbres del Líbano. Encrucijada de tres continentes, Israel se extiende desde sus costas del Mediterráneo hasta los desiertos del Negev, una mezcla de naturaleza, ingenio y espiritualidad, lugar de hermosos paisajes llenos de colores, mares y puertos, iglesias y monasterios, fortalezas y vestigios. Israel es un tesoro de paisajes épicos, de diversidad de pueblos y gentes, lleno de ciudades y pueblos que cambiaron el rumbo de la historia. Exploremos juntos y descubramos algunos de los datos más interesantes y extraordinarios de Israel. Amán, Jordania, la tierra de los amonitas. La conexión entre la actual Jordania y la Biblia es considerablemente importante, ya que varios eventos bíblicos ocurrieron en lo que hoy es Jordania. El norte del actual territorio jordano fue antiguamente gobernado por los amonitas, un pueblo semítico con cierto parentesco con los israelitas y que es mencionado en varias ocasiones en la Biblia. El corazón del antiguo reino amonita era su ciudad capital, Rabat Amón, la actual Amán, capital del estado jordano. Amán está ubicada en una colina de las montañas que cruzan Jordania. Es la capital y con más de 4 millones de habitantes en su área metropolitana, es la ciudad más poblada del país y de toda la región de Levante. Amán es una ciudad con alrededor de 7.000 años de historia. Rabat Amón es mencionada desde el tiempo de los jueces, cuando Jefté defendió el territorio de Israel de los amonitas, al igual que posteriormente lo hizo el rey Saúl cuando defendió a los gadarenos del acecho del rey de Rabat Amón. Y fue en el asedio de Rabat Amón que el célebre Urías el Heteo murió. Uno de los lugares donde se palpa este pasado milenario es en la ciudadela de Amán, una colina fortificada que ha sido habitada desde la Edad de Bronce y el único lugar que los arqueólogos han desenterrado del pasado amonita de este reino. Así también podrás descubrir más de este pasado milenario visitando el Museo Nacional de Jordania, que abarca entre sus diferentes colecciones muchos artefactos y tesoros arqueológicos de la Edad de Hierro, cuando los amonitas y moabitas habitaban esta región.
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2: La Biblia dice:
3: Por tanto, el Señor mismo os dará señal. He aquí que la Virgen concebirá y dará a luz un hijo, y llamará su nombre Emmanuel. Isaías, capítulo 7, versículo 14.
4: Así dice la Biblia.
0: Este fue el versículo bíblico de hoy.

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0: Sin embargo, muchos, aún de los líderes, creyeron en él, pero por causa de los fariseos no lo confesaban para no ser expulsados de la sinagoga. Porque amaban más el reconocimiento de los hombres que el reconocimiento de Dios. Entonces Jesús exclamó:
1: El que cree en mí, no cree solo en mí, sino en aquel que me ha enviado. Y el que me ve, ve también al que me ha enviado. He venido al mundo como la luz, para que los que creen en mí no se queden en tinieblas. Al que oye mis palabras y no las guarda, no lo juzgo, porque no vine a juzgar al mundo, sino a salvarlo. El que me rechaza y no recibe mis palabras, tiene quien lo juzgue. La palabra que ha hablado, esa lo juzgará en el día final. Porque yo no he hablado por mi propia cuenta, sino el Padre que me envió me ha ordenado lo que debo decir y hablar. Y sé que su mandamiento es vida eterna. Lo que yo hablo, lo hablo como el Padre me lo ha dicho.
2: Debes seguirlo a donde vaya.
0: El día antes de la fiesta de la Pascua, sabiendo Jesús que su hora había llegado para pasar de este mundo al Padre, habiendo amado a los suyos que estaban en el mundo, los amó hasta el fin. Y durante la cena, como ya el diablo había puesto en el corazón de Judas Iscariote, hijo de Simón, el pensamiento que lo entregara, Jesús, sabiendo que el Padre había puesto todas las cosas en sus manos y que de Dios había salido y a Dios volvía, se levantó de la cena y se quitó el manto, y tomando una toalla, se la ciñó. Luego echó agua en una vasija y comenzó a lavar los pies de los discípulos y a secarse.
3: Son las 9:30.
0: Llegó a Simón Pedro.
4: ¿Me vas a lavar los pies, Señor?
5: Ahora no entiendes lo que estoy haciendo. Después lo entenderás.
4: Jamás permitiré que me laves los pies.
5: Si no te lavo los pies, no tienes parte conmigo.
4: Señor, entonces no me laves, solo los pies. Lávame las manos y la cabeza también.
5: El que se ha bañado está limpio y no necesita lavarse, excepto los pies. Y ya están limpios. Pero no todos.
0: Porque sabía quién lo iba a entregar. Por eso dijo: No todos están limpios.

0: Cuando acabó de lavarles los pies, tomó su manto y volviéndose a sentarse en la mesa, les dijo:
1: ¿Saben lo que les he hecho? Me llaman maestro y señor. Y tienen razón, porque lo soy. Sí, yo, el señor y maestro, les lavé los pies. Ustedes deben hacer lo mismo. Les he dado un ejemplo para que ustedes hagan lo mismo que yo. En verdad les digo, el siervo no es mayor que su señor, ni el enviado es mayor al que lo envió. Si saben esto, serán felices si lo ponen en práctica. No hablo de todos ustedes. Yo conozco a los que he escogido. La palabra se cumple. El que come mi pan se volvió contra mí. Se los digo desde ahora, para que cuando suceda ustedes crean que yo soy. En verdad les digo, el que recibe al que yo envío me recibe también, y el que me recibe a mí recibe al que me envía.
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condicionante. Aquí en la iglesia solamente que hay amor condicionante. Porque hay mujeres que la maltratan verbal, la golpean, la ponen a pasar trabajo y ya siguen amando a su marido. Hay hombres que la mujer lo maltrata, lo gobierna, le dan golpe, le dan su zapatazo, le tiran su vaso atrás y ellos siguen diciendo, mami, yo te amo. ¿Y qué fue? ¿Cómo estáis vosotros? ¿Sí o no? Pero entonces aquí, que Jesús te trata bien, que nunca te ha hecho mal, que lo que te ha coronado de favores y de misericordia, cuando Él no te hace algo que tú quieres, entonces tú no quieres congregarte, tú no quieres adorar, tú no quieres...

El justo cae siete veces y siete veces se levanta, y no deja de ser justo si se sabe levantar. 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

Cuando sientas que fuerzas oscuras te rodean, recuerda, Dios se adelanta a la batalla. Tu enemigo no tiene la última palabra.

cabeza, Señor. Hazlos tropezar con su propio orgullo. Ellos vuelven de noche, rondan la ciudad como perros hambrientos, buscando a quien devorar.

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3: La hora 10.
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1: Cuando uno se pregunta qué rasgos caracterizan a un líder, es probable que tu respuesta sea su capacidad de influenciar. Sin embargo, la influencia por sí sola es poco relevante a menos que el líder sea capaz de lograr cambios sobre la base de esa influencia. Hacer cambios trascendentes en el entorno del hogar, en el ministerio, en el trabajo, es el mayor desafío de un líder. Si, por ejemplo, un hijo tiene dificultades para obtener buenas calificaciones o le cuesta llegar puntual al colegio, el liderazgo efectivo del padre o de la madre en el hogar debe lograr que cambie esa realidad. De otro lado, si los resultados esperados en un ministerio o en cualquier ámbito laboral no se consiguen, el líder debe dirigir procesos de cambio. Realizar cambios exitosos es el desafío de un líder. Sin embargo, dado que todo cambio provoca resistencia, nos frenamos a la hora de ir en dirección al cambio. Ahora, tomando en cuenta que el cambio es inevitable, ¿cómo manejarlo? Un aspecto determinante radica en estar bien informados. Mientras más informado esté un líder, mientras más datos e historial reúna e incluso conozca el porqué de muchos hechos, tendrá mejores condiciones de tomar decisiones inteligentes y sabias, incluso cuando sus decisiones al cambio impliquen riesgos. Moisés, libertador de Israel y conquistador de nuevas tierras para su nación, entre otras cosas, fue muy prolijo en investigar y obtener información sobre la tierra a la cual conquistaría. Promover e implementar cambios exitosos es el desafío de un líder.
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2: There are a few who move toward the sounds of chaos. Ready to respond at a moment's notice. 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They are forged in the crucible of training. They are the few, the proud, the Marines.
3: Buscar su sabiduría.
4: Mi sabiduría es esta. No importa lo que creas, siempre y cuando seas sincero en tu creencia.
3: Oh, ¿usted es tan sabio?
4: Sí, ahora, ¿por qué estás cargando ese palo tan grande?
3: Ah, soy un miembro de los noqueadores religiosos y creemos que al pegarle a alguien en la cabeza con este palo santo, no sentirán nada más que placer y se irán al cielo de inmediato.
4: ¿Y crees en eso?
3: Pues usted dijo que creer era lo que importaba.
4: Sí, dije eso.
3: Es más, permítame mandarlo al cielo.
4: ¡Espera!
3: ¡No se agache!
4: ¡Espera! Existen leyes físicas.
3: ¡Deje de agacharse!
4: Y una de esas leyes es que si le pegas a una persona en la cabeza, con un palo experimentará mucho dolor.
3: Espere, si hay leyes físicas que obedecer, entonces deben haber leyes espirituales que obedecer.
4: Yo no dije eso.
3: Lo cual quiere decir que debo de preocuparme por la verdad. Hasta debería de examinar si Jesús es quien decía ser. Lo que quiere decir que tengo que leer la
5: asombrosa, Biblia. 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

0: lo mató y a Obed-Edom lo prosperó. Y era la misma arca. ¿Y por qué razón a uno lo mata y a otro lo prospera?
1: Es que no puede venir la mano de Dios sobre ti a bendecirte y a traer una adoración nueva si tu celular cuesta 30 mil y tú ni Biblia tienes. Y la que tiene no tiene pergamino. Alguien alabe a Dios aquí, por favor. Es que no puedo vivir gloria si tú vives más de apariencia que de realidad. Tú tienes el teléfono. Ay, ay, ay. Entonces la gente vive más de apariencia que de realidad. Que hay gente que están comiendo comida babilónica, parece. Y Daniel dijo, yo no como de eso. En 10 días vamos a ver de qué lado que Dios está. Señor, hay un desafío que estamos viviendo en los Alcarrizos. Porque hay un grupo que predicaba una cosa antes, ahora está predicando otra. Y se necesita gente. Cuando yo hablo de santidad, no hablo de pinche y de deslizado, gloria a Dios. Cuando hablo de santidad, hablo de una vida santa y pura. Están aquí todavía, en todas las temporadas. Para mucha gente, no van a querer este tipo de prédica. Te van a llamar anticuado, religioso, fanático, pero no se puede callar. La alabanza está en peligro. Y tú tienes que saber quién está gobernando en tu vida.
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Aunque todos te abandonen, aunque todos te dejen, aunque todos te olviden, aunque todos te critiquen, Dios prometió ayudarte y darte la victoria.

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0: Si yo hablase lenguas humanas y angélicas y no tengo amor, vengo a ser como metal que resuena o címbalo que retiñe. Y si tuviese profecía y entendiese todos los misterios y toda ciencia, y si tuviese toda la fe de tal manera que trasladase los montes, y no tengo amor, nada soy. Y si repartiese todos mis bienes para dar de comer a los pobres, y si entregase mi cuerpo para ser quemado, y no tengo amor, de nada me sirve. El amor es sufrido, el amor es benigno, el amor no tiene envidia, el amor no es jactancioso, no se envanece, no hace nada indebido, no busca lo suyo, no se irrita, no guarda rencor, no se goza de la injusticia, mas se goza de la verdad. Todo lo sufre, todo lo cree, todo lo espera, todo lo soporta. El amor nunca deja de ser. Pero las profecías, mi amigo, mi amiga, se acabarán. Y cesarán las lenguas y la ciencia acabará. Porque en parte conocemos y en parte profetizamos, mas cuando venga lo perfecto, entonces lo que es en parte se acabará. Cuando yo era niño, hablaba como niño, pensaba como niño, juzgaba como niño. Mas cuando ya fui hombre, dejé lo que era de niño. Ahora vemos por espejo oscuramente, mas entonces veremos cara a cara. Ahora conozco en parte, pero entonces conoceré como fui conocido. Y ahora permanecen la fe, la esperanza y el amor. Estos tres, pero el mayor de ellos es el amor. Mi amigo, mi amiga, piensa en esto. Hola, ¿qué tal? Yo soy Almeida, educando.
1: Sin duda me trajo aquí. Recién llegado a la ciudad, caminaba por las calles de Asunción, admirado por la sencillez de sus habitantes. El tiempo parecía que se había detenido. Todo era quietud, amabilidad, esperanza. La naturaleza compartía esa armonía, se podía percibir la fragancia de los jazmines, el sol era amable a primera hora, luego enérgico y al final de la tarde se despedía con tímida dulzura. Las noches lucían estrelladas, parecía que siempre sonreía la vida en Paraguay. No había encontrado un lugar tan armonioso con lo espiritual, su gente ocupada en lo cotidiano, pero muchos de ellos cerca de Dios, el Creador de los cielos y el que los despliega. Sin duda, este me trajo aquí para vivir una experiencia de vida plena. Pasaban los días sin que me diera cuenta, veía cómo más gente se sumaba a esta experiencia de vivir por fe, creyendo en la esperanza de vida. Paralelamente, el país crecía, la bendición se multiplicaba, cada día se hacía más libre. Hoy los días de ser despreciado pasaron, porque ahora todos lo admiran y el mundo lo mira preguntándose, ¿qué pasó? Pasó el Señor y trajo verdadera libertad. Extendió la tierra y sus productos y dio aliento al pueblo que vive aquí. Observa cómo trabaja el sustentador de todas las cosas, haciendo que la esperanza brote, el sol brille y la luna dé su esplendor. La presencia soberana de Dios puede cambiar una ciudad y todo un país. Él salva y redime. Acércate a Dios ahora. Él te hará ver cosas.

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1: ¿Qué hiciste con mi talento? Dios reparte talentos. 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No pregunta si eres de iglesia o no. Elda, porque Él es bueno. 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La pregunta es

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1: Compare las escrituras con las escrituras. Cuando leemos la Biblia, necesitamos recordar que Dios no nos dice todo acerca de sí mismo de una vez. Usualmente no encontramos un capítulo que aborde un tema en su totalidad. Más bien tenemos que comparar las escrituras con las mismas escrituras. Por eso es importante no descuidar ninguna parte de la Biblia. Con frecuencia los cristianos ignoran el Antiguo Testamento y solo se enfocan en el Nuevo Testamento. Pero no podemos entender correctamente el Nuevo Testamento sin conocer su fundamento en el Antiguo. Y no podemos entender correctamente el Antiguo Testamento sin el Nuevo Testamento. Se necesitan ambos. Cuando leemos, interpretamos la Biblia, tenemos que ser cuidadosos de ver las Escrituras en conjunto. Sí, compare las Escrituras siempre con las mismas Escrituras y haz la manera que lo hacía Jesús.
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8: El hombre que te corrige es porque te ama. No está para aplaudirte en todo, sino para ayudarte a crecer. Aunque le duela tu reacción, te dice lo que necesitas oír. No busca quedar bien, busca que estés bien. El amor real no es cómodo, es valiente. Y si te corrige, es porque quiere verte mejor.
9: La solución es Cristo en tu vida. Lee la Biblia.
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verdadera gentileza es aquella en la que estás dispuesto a renunciar a algo que realmente necesitas por ayudar a otros. Piensa en esto. 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

0: ¿Sabías que la Biblia dice así?
1: El pastor Almeida te lo dirá.
0: El texto bíblico de hoy.
2: La Biblia dice:
3: por lo cual, desechando toda inmundicia y abundancia de malicia, recibid con mansedumbre la palabra implantada, la cual puede salvar vuestras almas. Santiago capítulo 1, versículo 21.
4: Así dice la Biblia.
0: Este fue el versículo bíblico de hoy.

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2: Hoy presentamos La vida, hechos y acontecimientos de la vida de Job.
3: Job, capítulo 1.
4: Había un hombre llamado Job, que vivía en la tierra de Uz. Era un hombre intachable, de absoluta integridad, que tenía temor de Dios y se mantenía apartado del mal. Tenía 7 hijos y 3 hijas. Poseía 7000 ovejas, 3000 camellos, 500 yuntas de bueyes y 500 burras. También tenía muchos sirvientes. En realidad, era la persona más rica de toda aquella región. Los hijos de Job se turnaban en preparar banquetes en sus casas e invitaban a sus 3 hermanas para que celebraran con ellos. Cuando las fiestas terminaban, a veces después de varios días, Job purificaba a sus hijos. Se levantaba temprano por la mañana y ofrecía una ofrenda quemada por cada uno de ellos, porque pensaba:
5: quizá mis hijos hayan pecado y maldecido a Dios en el corazón.
4: Esta era una práctica habitual de Job. Un día los miembros de la corte celestial llegaron para presentarse delante del Señor, y el acusador, Satanás, vino con ellos. El Señor le preguntó a Satanás:
6: ¿de dónde vienes?
4: Satanás, contestó el Señor:
7: he estado recorriendo la tierra, observando todo lo que ocurre.
4: Entonces el Señor preguntó a Satanás:
6: ¿te has fijado en mi siervo Job? Es el mejor hombre en toda la tierra. Es un hombre intachable y de absoluta integridad. Tiene temor de Dios y se mantiene apartado del mal.
4: Satanás le respondió al Señor:
7: sí, pero Job tiene una buena razón para temer a Dios. Siempre has puesto un muro de protección alrededor de él, de su casa y de sus propiedades. Has hecho prosperar todo lo que hace. Mira lo rico que es. Así que extiende tu mano y quítale todo lo que tiene. Ten por seguro que te maldecirá en tu propia cara.
6: Muy bien, puedes probarlo. Haz lo que quieras con todo lo que posee, pero no le hagas ningún daño físico.
4: Entonces, Satanás salió de la presencia del Señor. Un día, cuando los hijos y las hijas de Job celebraban en casa del hermano mayor, llegó un mensajero a casa de Job con las siguientes noticias:
8: sus bueyes estaban arando y los burros comiendo a su lado, cuando los sabeos nos asaltaron. Robaron todos los animales y mataron a los trabajadores. Y yo soy el único que escapó para contárselo.
4: Mientras este mensajero todavía hablaba, llegó otro con esta noticia:
9: cayó del cielo el fuego de Dios y calcinó a las ovejas y a todos los pastores. Yo soy el único que escapó para contárselo.
4: Mientras este mensajero todavía hablaba, llegó un tercero con esta noticia:
10: 3 bandas de saqueadores caldeos robaron sus camellos y mataron a los sirvientes. Yo soy el único que escapó para contárselo.
4: No había terminado de hablar el tercer mensajero cuando llegó otro con esta noticia:
11: sus hijos e hijas estaban festejando en casa del hermano mayor, y de pronto un fuerte viento del desierto llegó y azotó la casa por los 4 costados. La casa se vino abajo y todos ellos murieron. Yo soy el único que escapó para contárselo.
4: Job se levantó y rasgó su vestido en señal de dolor. Después se rasuró la cabeza y se postró en el suelo para adorar. Y dijo:
5: desnudo salí del vientre de mi madre, y desnudo estaré cuando me vaya. El Señor me dio lo que tenía, y el Señor me lo ha quitado. Alabado sea el nombre del Señor.
4: A pesar de todo, Job no pecó, porque no culpó a Dios.
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humildad, estimando cada uno a los demás, y esta palabra sí es fuerte, como superior a él mismo. O sea que Dios nos manda a nosotros a mirar al otro como superior. Dios mío, Padre, no venga todavía porque nos vamos a perder todo. Porque hoy en día hay una corriente dentro de la iglesia de superioridad. Y la Biblia claramente a nosotros nos habla que usted no puede mirarse usted mismo como superior a nadie. Usted puede cantar como un ruiseñor. Usted puede predicar con la unción de Gigi Ávila. Usted puede tener el llamado de Billy Graham, de Jimmy Swaggart. Pero recuérdese que el hermanito que le está pasando el agua, usted no es superior que él. Eso tumba todo argumento diabólico que hoy se ha querido meter en las iglesias de superioridad. Pablo le habla a esta iglesia y le está hablando a la iglesia en general. Y le dice, usted, cantante, apóstol, querubín, adorador, con 1 millón de seguidores. Usted no puede mirar a nadie dentro de la iglesia como que usted es superior. Estimando cada uno a los demás, estimando. Y cuando hablamos de estima, la estima es un lugar de honor. O sea, Dios nos dice a nosotros, ponga a su hermano en un lugar de honor, estimando a cada uno. O sea, yo tengo que poner a mi hermano en un lugar de honor. Aunque yo sea quien predica los domingos, me sacuda y se meta a Dios. Yo tengo que mirar al hermanito que está allá atrás, que no coge micrófono, que nadie lo conoce. Lo tengo que mirar como un hermano en alto honor, en alta posición. ¿O no? Eso es lo que dice Pablo. Y está hablando un hombre con toda la unción y la gloria del mundo que portaba ese hombre. Porque no está hablando cualquier gente. Está hablando un hombre que no sé si fue en el cuerpo. Yo no sé. Fue arrebatado hasta el tercer cielo y vio cosas. Hermano, le estoy hablando del apóstol que tuvo el ministerio más extenso en tierra. Predicó a más iglesias. Escribió más cartas que cualquier otro apóstol. Con una unción que los pañitos lo enviaba y la gente se sanaba. Y este hombre que resucitó muerto, este hombre que libró a gente endemoniada, este hombre que tenía toda la gloria que un hombre en la tierra puede tener, dijo, no puedo mirar a mis hermanos como que yo soy superior. Y cuando nosotros nos miramos en el espejo de la Biblia, nosotros decimos, ¿hacia dónde vamos? ¿A dónde estamos? Señor, espérate, porque si tú vienes nos quedamos todos. Hoy miramos a la gente porque tenemos algo, porque hemos sido más bendecidos materialmente, porque hemos andado unas cuantas naciones, porque Dios nos ha dado esto. Lo miramos como que el hermano es más bajo que nosotros, y usted está equivocado. Usted no tiene licencia, usted no tiene legalidad ni permiso, porque a usted Dios lo ha puesto en un lugar de honor. Mirar a su hermano como que su hermano es menos que usted. Oiga lo que significa la palabra superior. Significa excelencia, sobrepasar, sobresalir. O sea que cuando Dios a través de Pablo le dice que tú no puedes creer que tú eres superior, que tú has sobresalido. ¿A cuántas naciones tú has ido? Yo he ido a 20. ¿Y tú a cuántas gentes tú le has predicado? Yo le he predicado a 20,000. ¿Y tú en cuántas iglesias, mega iglesias tú has predicado? Yo he predicado casi en todas. ¿Y tú? Cuando tú conoces la palabra, tú le dices, pero eso no te hace mejor que yo. Por eso cuando alguien quiera presumir y quererlo humillarla a usted, usted ya sabe y conoce la escritura. Dígale, eso no te hace superior a mí. Delante de los ojos de Dios, eso no te hace superior a mí.

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1: Nada es imposible para Dios.
2: Amar te inspira a transformarte en alguien paciente. La paciencia se demuestra cuando no nos apresuramos a sacar conclusiones antes de escuchar a la otra persona, cuando tenemos una buena actitud en lugar de enfadarnos con facilidad y al responder con tranquilidad cuando tenemos diferencias. En vez de ser impaciente, el amor le ayuda a demostrar misericordia y a ser más tolerante. La paciencia nos permite comprender que todos fallamos y que como humanos, en algún momento también necesitaremos la comprensión y la tolerancia del otro. Cuando somos pacientes, contribuimos a la paz, la tranquilidad y a la felicidad de los demás. A la vez, generamos un ambiente agradable para todos los que nos rodean.
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0: todavía tiemblo cuando me paro en los altares. ¿Sabe por qué? Porque no vengo a hablar palabra mía, sino palabra del Dios del cielo. Aleluya. La Biblia dice que cualquiera, pues, que se extravía de la doctrina de Cristo, el tal no tiene al Padre ni al Hijo. Hoy hay liberales hablando de santidad. Yo no sé de qué santidad hablan. Ningún liberal puede hablar de santidad. Ningún liberal puede hablar de santidad. Esa palabrita no le cabe a usted en la boca. Porque ¿qué santidad? Es apartarse del mundo para Dios. Ah, pero no encontramos el mundo dentro de la iglesia nosotros. Hermanas que todavía no pueden dejar los pantaloncitos. Y todavía se los ponen y le gritan al marido en la casa. Y la Biblia dice que la mujer que es de Dios está sujeta a su marido. ¿Y cuántas hermanas gritan aquí, pero gritan también en la casa bien duro? Y hay otras que gritan tanto allá que vienen afónicas aquí, no pueden gritar nada para Dios. Hermano, cuando la mujer adúltera fue hallada en el acto del adulterio, el Señor la perdonó y le dijo: vete y no peques más. Pero hoy no, hermano, la gente cae en adulterio y está bien cómoda en la iglesia. Me voy con él, me voy con... a saber con cuál él, hermano. Ahí había una muchacha en mi país que cantaba "me voy con él", pero era que el novio la estaba esperando afuera para llevársela. Mi alma te adora, Espíritu Santo. Hermano, hoy ya no encontramos la gente orando en las madrugadas. Ya nadie quiere orar en las madrugadas. Cuando el pastor declara vigilias, hermano, aparecen 3 o 4 peloncitos. Y si viene toda la iglesia, a medianoche se van. A eso no le llamo vigilia yo. Vigilia en mi país es de 7 de la noche hasta las 7 de la mañana, dándole alabanza al Dios del cielo, abriendo la boca y alabando la gloria del Dios que vive para siempre.
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2: Amor verdadero. Una chica le preguntó a su chico: ¿crees que soy bonita? Él dijo que no. Entonces, la chica sonrió pensando que solo se burlaba de ella. Luego le volvió a preguntar: ¿quieres estar conmigo siempre? El chico volvió a decir que no, pero esta vez con voz seria y la vista fija hacia ella. La chica dio un pequeño suspiro, tratando de pensar que todo era una broma cruel. Así que finalmente le preguntó: ¿y si yo me marcharía lejos de ti, llorarías por mí? Él dijo: no. Ella había escuchado suficiente. No quería escuchar esas cosas, aunque solo sean de broma. Dio media vuelta y comenzó a caminar, mientras las lágrimas comenzaron a caer. El muchacho entonces corrió tras ella, la jaló de un brazo y le contestó: tú no eres linda, eres hermosa. No quiero estar contigo por siempre. Yo necesito estar contigo por siempre. Y si te vas, no lloraría, simplemente moriría. El amor verdadero va mucho más allá de la visión humana y de los sentimientos cambiables. El amor verdadero está fundamentado en Dios, quien nunca cambia y en quien no hay sombra de variación. Yo seré su padre y él será mi hijo. Jamás le negaré mi amor como se lo negué a quien reinó antes que tú. Primera de Crónicas 17:13. Tu gran amor lo tengo presente y siempre ando en tu verdad. Salmo 26:3.
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0: El tiempo de Dios tiene sus misterios, mas no cabe a nosotros entender, pero sí confiar. El Salmo 37:5 dice: Encomienda a Jehová tu camino y confía en él, y él hará. Salmo 34:8 dice: Gustad y ved que es bueno Jehová, dichoso el hombre que confía en él. Proverbios 16:20 dice: Y el que confía en Jehová Dios es bienaventurado. Jeremías 17:7 dice: Bendito el varón que confía en Jehová y cuya confianza es Jehová. Maravillosa palabra. Más claro no canta un gallo. Hola, yo soy Almeida, educando.
1: Evolución en marcha ante nuestros ojos. El año pasado, un estudio afirmó que la construcción de una presa en Brasil estaba provocando la evolución de un lagarto. Aquí está lo que sucedió. Esta presa creó varias islas nuevas, separando una población de lagartos del continente. En solo 15 años, estos lagartos tenían cabezas y bocas más grandes. Ahora podían comer los insectos más grandes en las islas. Pero, ¿es esto evolución? Los lagartos seguían siendo buenos lagartos. Ninguno de ellos obtuvo nueva información genética. Todo lo que sucedió fue que los lagartos se adaptaron a su entorno, basados en la información genética que ya tenían. Esto no es evolución en marcha, es solo adaptación y selección natural. Para ponerlo en términos simples, solo son lagartos produciendo más lagartos dentro de su familia, la cual Dios creó en el principio.

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1: Hola, qué placer acompañarte en esta nueva jornada. Las varices son dilataciones venosas que se producen cuando la sangre no retorna al corazón de manera adecuada. A veces son pequeñas y aparecen como arañitas, y otras veces son de gran volumen, pudiendo ser evidentes o incluso escondidas cuando son muy profundas. ¿Estás sufriendo de alguna de ellas? Déjanos compartir contigo algunos tips para que evites este problema en tu salud.
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1: El primer tip para alejar a las varices de tu vida es hacer ejercicio diario. Los beneficios de hacer actividad física son innumerables, y entre ellos está el de reducir las varices. Los ejercicios aeróbicos, como caminar, bailar, trotar y andar en bicicleta, aumentan el retorno venoso y reducen la dilatación de las venas. Idealmente 20 minutos todos los días. Número 2. Piernas para arriba. Tan simple como ir en contra de la gravedad, es útil poner las piernas en alto y estiradas. Por el contrario, estar muchas horas de pie o sentadas, y especialmente con las piernas cruzadas, entorpece el retorno de la sangre por las venas y empeora las varices. En algunos casos, se sugiere incluso tener la cama elevada unos centímetros a la altura de los pies. Número 3. Mantener un peso adecuado. El sobrepeso dificulta la circulación sanguínea. No es poco frecuente que se torne un círculo vicioso el sobrepeso u obesidad, los trastornos circulatorios, las molestias en las piernas y la dificultad para ejercitar y controlar el peso. En esos casos puede ser útil combinar una dieta para bajar de peso con actividades en el agua como natación, en donde el peso no dificulta excesivamente la realización del ejercicio. Número 4. Las medias elásticas. Las medias elásticas o compresivas favorecen el retorno sanguíneo. Deben evitarse las medias que ajustan detrás de las rodillas. En cuanto al calzado, es recomendable usar tacones no muy altos y zapatos de horma cómoda. Dijo en una ocasión el salmista: "Tú eres mi refugio, tú me protegerás del peligro y me rodearás con cánticos de liberación". Recordemos que Dios siempre será nuestra mayor fortaleza y quien nos libre de todo peligro. Que nuestra fe y nuestra confianza siempre estén en Él.
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3: Un país no es rico porque tenga diamantes o petróleo.
4: Entonces dígame, ¿cuándo un país es rico?
3: Un país es rico porque tiene educación. Educación significa que aunque puedas robar, no robas. Educación significa que tú vas pasando por la calle, la acera es estrecha, y tú te bajas y dices, disculpe. Educación es que aunque vas a pagar la factura de una tienda o de un restaurante, dices gracias cuando te la traen. Das propina, y cuando te devuelven lo último que te devuelvan, vuelves a decir gracias. Cuando un pueblo tiene eso, cuando un pueblo tiene educación, un pueblo es rico.
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2: La Biblia dice:
3: porque para mí el vivir es Cristo y el morir es ganancia. Mas si el vivir en la carne resulta para mí en beneficio de la obra, no sé entonces qué escoger. Porque de ambas cosas estoy puesto en estrecho, teniendo deseo de partir y estar con Cristo, lo cual es muchísimo mejor. Filipenses capítulo 1, versos del 21 al 23.
4: Así dice la Biblia.
0: Este fue el versículo bíblico de hoy.

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3: Capítulo 42. Entonces, Job respondió al Señor:
4: sé que todo lo puedes y que nadie puede detenerte. Tú preguntaste: ¿quién es este que pone en duda mi sabiduría con tanta ignorancia? Soy yo, y hablaba de cosas sobre las que no sabía nada, cosas demasiado maravillosas para mí. Tú dijiste: escucha y yo hablaré. Tengo algunas preguntas para ti y tendrás que contestarlas. Hasta ahora solo había oído de ti, pero ahora te he visto con mis propios ojos. Me retracto de todo lo que dije y me siento en polvo y ceniza en señal de arrepentimiento.
3: Después de que el Señor terminó de hablar con Job, le dijo a Elifaz el temanita:
5: estoy enojado contigo y con tus dos amigos, porque no hablaron con exactitud acerca de mí, como lo hizo mi siervo Job. Así que tomen 7 toros y 7 carneros, vayan a mi siervo Job y ofrezcan una ofrenda quemada por ustedes mismos. Mi siervo Job orará, y yo aceptaré la oración a favor de ustedes. No los trataré como se merecen, a pesar de no haber hablado de mí con exactitud, como lo hizo mi siervo Job.
3: Así que Elifaz el temanita, Bildad el suita y Zofar el naamatita hicieron lo que el Señor les mandó, y el Señor aceptó la oración de Job. Cuando Job oró por sus amigos, el Señor le restauró su bienestar. Es más, el Señor le dio el doble de lo que antes tenía. Entonces todos sus hermanos, hermanas y anteriores amigos vinieron y festejaron con él en su casa. Lo consolaron y lo alentaron por todas las pruebas que el Señor había enviado en su contra, y cada uno de ellos le regaló dinero y un anillo de oro. Así que el Señor bendijo a Job en la segunda mitad de su vida, aún más que al principio, pues ahora tenía 14,000 ovejas, 6,000 camellos, 1,000 yuntas de bueyes y 1,000 burras. Además, dio a Job otros 7 hijos y 3 hijas. Llamó a su primera hija Gemima, a la segunda Cesia y a la tercera Kerenapuk. En toda la tierra no había mujeres tan bellas como las hijas de Job, y su padre les dejó una herencia en su testamento junto con sus hermanos. Después de esto, Job vivió 140 años y pudo ver a 4 generaciones de sus hijos y nietos. Luego murió siendo muy anciano, después de vivir una vida larga y plena.

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0: creció, su pueblo no le tuvo en cuenta. Por eso la Biblia dice en el libro de Juan capítulo 1, verso 9, dice: aquella luz verdadera que alumbra a este mundo, aquella luz verdadera que alumbra a todo hombre, venía a este mundo. En el mundo estaba y el mundo por él fue hecho, mas el mundo no le conoció. A los suyos vino y los suyos no le recibieron. Pero hay algo precioso, hay algo importante: a que el pueblo de Israel lo había despreciado, lo había desechado, mas a todos los que le recibieren y creyeren en su nombre, les da la potestad de ser hechos hijos de Dios, dice la palabra del Señor. Por eso, querido amigo, nosotros como pueblo, como iglesia, estamos apercibiéndonos en estos tiempos. Mucha iglesia no está percibida, muchos cristianos están dormidos, muchos cristianos han dejado de seguir a Cristo, se han apartado del camino correcto, muchas iglesias se han dormido, no están apercibidos. Pero la Biblia me habla en el libro de Mateo capítulo 25 acerca de 10 vírgenes, dice la palabra del Señor. Dice que 5 vírgenes eran prudentes, más 5 eran insensatas. Por eso que nosotros predicamos la palabra de Dios a tiempo y fuera de tiempo.
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por cuanto Dios nos ha escogido en este tiempo, es para que llevemos su palabra al mundo entero. Ir por todo el mundo, dice la Biblia, y predicar el Evangelio a toda criatura. Nosotros somos los del momento. Estamos en los últimos días, quiere decir que el pueblo de Dios es el pueblo que realmente tiene que hacer lo que Dios nos ordenó.

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0: ¿Cuál es su excusa para no ir a la iglesia los domingos?
1: Bueno, el domingo es un día para descansar. Tenemos 8 hijos. ¿Se puede imaginar cómo son los fines de semana? Nuestra casa es un desastre, parece un zoológico. Y en verdad necesitamos un día para relajarnos.
0: Bueno, admito que puedo identificarme muy bien con este hombre, pero no puedo dejar que esa sea mi excusa. Soy responsable de ser el líder espiritual de mi hogar e involucrar a mi familia en una iglesia local es importante. Demasiados varones están dormidos en lo que se refiere al involucramiento con la iglesia local. La encuestadora de George Barna reporta que de 94 millones de varones estadounidenses menores de 18 años, solo 26 millones de ellos han entrado alguna vez en una iglesia, y la mayoría demuestra un alto nivel de aburrimiento. Un pensamiento final. Varones, apropiense de su rol como líderes espirituales de su hogar y hagan que su familia se involucre en una iglesia bíblica sólida por el bien de su familia, de usted mismo, así como de su legado.
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0: y cómo está el pueblo. Escuchando tantas canciones espirituales, ¡gozando! ¿Será posible que tengamos problemas?
1: ¡Que el enemigo no pueda hacer nada con nosotros!
0: ¡Aleluya! Entonces continúa, que nos amanecemos.

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1: Y dice que cuando se quedó solo, el ángel se le apareció. Sabe que hay gente que son el obstáculo de que el ángel te visite. Sabe que hay personas que Dios te está diciendo, va a tener que borrarlo de tu teléfono, porque el problema no es Dios, el problema es con quién te está juntando. Dios no es culpable de que no se te ha revelado, es que hay alguien que te está distrayendo de la máxima revelación que tú vas a tener. Y Dios te está diciendo, hoy es el momento de que te separe, hoy es el momento de que le diga como le dijo Abraham.

0: Dios está provocando que tu regalo no cambie la perspectiva de la gente, que tu regalo no le cambie la mentalidad, para separarte, para separarte, porque la intención de Dios es que Él se quiere revelar a tu vida. Dios se quiere revelar a tu casa. Dios se quiere revelar a tu ministerio. Y es por eso que hoy, con quien más usted andaba, ya no está.
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0: Son las 2:30.
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1: Interrumpimos nuestra transmisión habitual para dar una noticia de última hora. Jesucristo está muy cerca, mucho más cerca de lo que los hombres piensan o se imaginan. 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
2: Un carismático líder que destaca sobre todos los demás. En Oriente Próximo, algunos fieles ven el regreso del pueblo judío a Israel como el cumplimiento de otra profecía bíblica. Y sería la prueba de que el fin de los tiempos y el anticristo ya están aquí.
3: En 1917, Gran Bretaña tomó el control de Palestina. Y en la declaración de Balfour, invitaba a los judíos de todo el mundo a que volviesen a Israel. Según algunos estudiosos de la Biblia, fue entonces cuando empezó el final de los tiempos, como hoy lo conocemos.
2: Para otros expertos, esta búsqueda del anticristo enfrenta a las distintas religiones de un modo muy conveniente.
3: Resulta interesante que nosotros, los humanos, siempre necesitemos tener un enemigo. A lo largo de la historia, en todas las épocas y lugares, todas las sociedades han buscado algún grupo que pudiesen tener como enemigo.
2: ¿Pero qué dicen las profecías de Nostradamus? Si los precursores del tercer anticristo ya han venido y han pasado, ¿qué ocurrirá ahora? Estos misteriosos cuartetos han dado lugar a múltiples interpretaciones sobre el tercer anticristo a lo largo de los siglos. ¿Pero quién creen los expertos que podría ser este tercer y último falso Mesías?
4: Al estudiar las predicciones de Nostradamus sobre la época presente, veo algo que cambia. El profeta nos presenta varios caminos alternativos respecto al futuro que nos espera. Si decidimos no creer en estas predicciones, entonces ocurrirán irremediablemente. Pero si les prestamos atención, tal vez podamos cambiar las cosas.
2: En la actualidad, los creyentes ya ven signos de destrucción a nivel mundial. Quizás eso confirme que el tercer anticristo está entre nosotros. Si aceptamos esta teoría como un hecho, ¿en qué líder se ha personificado? Y respecto al fin de los días, ¿cuánto falta para su llegada?
5: ¡Alerta, pueblo! ¡Que el fin se acerca!
1: Jesucristo está muy cerca, mucho más cerca de lo que los hombres piensan o se imaginan.
5: ¡Cristo viene! ¡Avanza! ¡Conviértete a Él! ¡Sálvate! Antes de que sea tarde, refúgiate en Jesús, que el único que te puede librar de lo que viene es Él.
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1: Solo venciendo te vencerás, decía un eslogan en la entrada fortificada de un cuartel militar. Sin duda, la fuerza interior es la principal característica que se estimula en un soldado. El poder interior determina aún la victoria exterior o pública. Antes de la victoria pública está la victoria privada. Una persona que cruza en primer puesto la línea de meta refleja un conjunto de hábitos adquiridos y desarrollados con responsabilidad. El éxito entonces no está en el entorno, aunque ayuda mucho, sino en el corazón, la mente y el espíritu de la persona. En la intimidad de la mente y el corazón es donde se gana o se pierde cualquier batalla. Por lo tanto, su victoria privada le abrirá la puerta hacia un gran mundo para usted. Pero ¿cómo abrir la puerta y entrar en ese mundo de logros? La primera llave es la verdad. La verdad libera. La segunda llave es el perdón. El perdón trae paz. La tercera llave es la bondad. La bondad aplasta su egoísmo y produce generosidad, y quien da, recibe. La cuarta llave es la fe. La fe le da perspectiva y rumbo para llegar hacia su meta. La quinta llave es el amor. El amor transforma, protege y consuela toda su vida. La sexta llave es la constancia. En la constancia siempre hay esperanza. Y la séptima llave es la comunión con Dios. Si Dios está con usted, ¿quién contra usted? Así que su victoria privada cambiará el mundo que le rodea.

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¿Quién te enseñó que mudándote de estado, ciudad, pueblo, barrio, localidad o municipio, tu vida sería diferente? No sea ignorante, mi hermano o mi hermana. El lugar lo hacemos nosotros. El problema no es cambiar de congregación, ni de pastor, más bien debemos cambiar el corazón. La Biblia dice: hay caminos que al hombre le parecen rectos, pero su fin es camino de muerte.

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10: ¿Cómo hacer que nuestros hijos coman y coman a tiempo?
11: Creo que es una gran batalla muchas veces, a veces en ocasiones batallas ganadas y otras totalmente perdidas. Yo recuerdo en mis dos hijos, a veces hacer juegos de que el avioncito abra la boca, que va a abrir la boca, etcétera, etcétera. Ese tipo de juegos. Pero también hay otras que son un poquito más complicadas. Por ejemplo, yo vivo en el segundo piso y en la primera planta viven mis suegros. Mi hijo, cuando estuvo en la guardería, obviamente pasaba mucho tiempo por la tarde, sobre todo con mi suegra. Y en la mañana ella le iba a dejar en la guardería. Entonces tiene mucho apego con ella. Y a la hora de la comida, cuando yo le poníamos, mi esposa y yo, alguna cosa que para él no era agradable, empezaba a gritar: abuelita, abuelita.
10: Casi le decía auxilio.
11: Era el SOS de él, ¿no? Entonces eso creaba conflicto para mí y creaba conflicto entre pareja.
10: ¿Qué hicieron para solucionarla?
11: Creo que hasta ahora en ocasiones lo voy aplicando. Es conversar antes y llegar a un acuerdo. Es decir, por ejemplo, ya llega la hora de la comida y yo le digo: mira, hijo, vamos a comer y hay esto. Entonces tú vas a comer y no vamos a comer como familia. Entonces yo creo que eso fue ya como interiorizándolo y de esa manera nos ahorrábamos conflictos. Claro que al inicio siempre hay esa lucha hasta que ya se convirtió en un hábito.
10: Prácticamente. Rutinas, entonces.
11: Una rutina, prácticamente. Entonces ahora ya no hay esa lucha, ¿no? Ya no hay el grito de la abuelita, abuelita. Y también, obviamente, la pareja entiende que es el tiempo de la comida, es muy especial como familia.
10: No hay más que hablar. Cada padre y madre busca la solución más adecuada en la vida de cada uno de nuestros hijos, porque cada hijo es una persona distinta.
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12: El Señor te bendiga y te guarde. 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El Señor te muestre su favor y te conceda la paz.
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del sol del mundo. 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
2: La Biblia dice:
3: Oh almas adúlteras, ¿no sabéis que la amistad del mundo es enemistad contra Dios? Cualquiera pues que quiera ser amigo del mundo se constituye enemigo de Dios. Santiago capítulo 4, versículo 4.
4: Así dice la Biblia.
0: Este fue el versículo bíblico de hoy.

Si no te gusta algo, cámbialo. 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Porque exigir es fácil, señalar es fácil, juzgar es fácil, condenar es fácil, quejarse es fácil, pero dar el ejemplo es lo difícil. 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
3: Capítulo 20.
4: Entonces Zofar el Naamatita respondió:
5: debo responder, porque estoy muy molesto. He tenido que soportar tus insultos, pero ahora mi espíritu me mueve a responder. ¿No te das cuenta que desde el principio del tiempo, desde que el hombre fue puesto sobre la tierra por primera vez, el triunfo de los malos ha durado poco, y la alegría de los que viven sin Dios ha sido pasajera? Aunque el orgullo de los incrédulos llegue hasta los cielos y toquen las nubes con la cabeza, aún así, ellos desaparecerán para siempre y serán desechados como su propio estiércol. Sus conocidos preguntarán: ¿dónde están? Se desvanecerán como un sueño y nadie los encontrará. Desaparecerán como una visión nocturna. Quienes alguna vez los vieron, no los verán más. Sus familias nunca volverán a verlos. Sus hijos mendigarán de los pobres, porque tendrán que devolver las riquezas que robaron. A pesar de ser jóvenes, sus huesos yacerán en el polvo. Ellos disfrutaron del dulce sabor de la maldad, dejando que se deshiciera bajo su lengua. La saborearon, dejándola mucho tiempo en la boca. Pero de repente, la comida en su estómago se vuelve ácida, un veneno en su vientre. Vomitarán la riqueza que se tragaron. Dios no permitirá que la retengan. Chuparán el veneno de cobras, y la víbora los matará. Nunca más disfrutarán de las corrientes de aceite de oliva, ni de los ríos de leche y miel. Devolverán todo lo que consiguieron con tanto esfuerzo. Su riqueza no les traerá alegría, pues oprimieron a los pobres y los dejaron sin nada. Se adueñaron de sus casas. Estuvieron siempre llenos de avaricia y nunca quedaron satisfechos. No queda nada de todo lo que soñaron. Comen hasta hartarse, pero después no les queda nada. Por eso, su prosperidad no perdurará. En medio de la abundancia, caerán en dificultades y el sufrimiento se apoderará de ellos. Que Dios les llene la vida de problemas. Que Dios haga llover su enojo sobre ellos. Cuando intenten escapar de un arma de hierro, una flecha de bronce los atravesará. Cuando les arranquen la flecha de la espalda, la punta brillará con sangre. El terror de la muerte los invade. Sus tesoros serán lanzados a la más densa oscuridad. Un fuego descontrolado devorará sus bienes y consumirá todo lo que les queda. Los cielos pondrán al descubierto su culpa, y la tierra testificará contra ellos. La inundación arrasará con su casa. El enojo de Dios descenderá en torrentes sobre ellos. Esa es la recompensa que Dios da a los malvados. Es la herencia decretada por Dios.

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2: Son las 3:30.

0: Ale recibe asignación de fuego por el Espíritu Santo de Dios, llamado a estremecer los cimientos de esta generación y a encender la chispa del Espíritu Santo.
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2: A mí no me gusta el baby food, a mí lo que me gusta es la verdura. 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Hello, a la aviadora. 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Vamos a luchar, vamos a pelear, vamos a predicar, vamos a cantar, vamos a adorar a Dios, vamos a buscar las almas, vamos a trabajar para Dios.
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3: El pensamiento de hoy está escrito por Arthur Jackson. Arthur escribe: imagina un padre o una madre con el dedo extendido sobre su nariz y su boca, tranquilizando a su hijo con palabras suaves. ¡Shh! Está todo bien. El gesto y las palabras sencillas buscan consolar y tranquilizar al pequeño en su descontento, incomodidad o dolor. Escenas como esta son universales y constantes, y casi todos hemos dado o recibido tales expresiones de amor. Esta es la imagen que me viene a la mente cuando medito en el Salmo 131:2. El lenguaje y la cadencia de este salmo sugieren que David había experimentado algo que lo llevó a una profunda reflexión. ¿Alguna vez enfrentaste una decepción?
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tanta gente en el camino por 23 años del pleno ministerio que no terminan su carrera, no terminan su labor como predicadores o evangelistas. He visto pastores que a través de los años han venido tormentas y han predicado tremendos mensajes que han conmovido a un pueblo completo, pero cuando le viene la prueba no se quedan de pie. Yo quiero no hablar de esto despectivamente, porque esto es un caso con mucha pena. Cuando se cae un guerrero o se cae alguien en el camino que no llega, hay quien se goza, pero esto no es para reírse. Es una pena ver un soldado caer derribado en el piso por falta de fundamento. Y a través de los años he visto tanta gente que ha llevado tantos mensajes, y a través de las emisoras en Puerto Rico he sido testigo de los disparates más grandes que se predican por radio. Y he visto gente que atacan, disparan, pero la vida de ellos es otra cosa.

Hermoso día que nos ha regalado el Todopoderoso Dios. No importando las inclemencias del tiempo, Dios hizo todo perfecto. Hoy queremos desearles más sonrisas, menos preocupaciones, mucha salud en tu vida. Que tus días vengan cargados de amor, paz, alegría y prosperidad, así como prospera tu alma en Cristo. Gracias por escucharnos.

0: tierra de contrastes que cautiva el espíritu, donde la historia bíblica cobra vida en sus calles, desde el Valle del Nilo hasta los desiertos de Jordania y las cumbres del Líbano. Encrucijada de tres continentes, Israel se extiende desde sus costas del Mediterráneo hasta los desiertos del Negev, una mezcla de naturaleza, ingenio y espiritualidad, lugar de hermosos paisajes llenos de colores, mares y puertos, iglesias y monasterios, fortalezas y vestigios. Israel es un tesoro de paisajes épicos, de diversidad de pueblos y gentes, lleno de ciudades y pueblos que cambiaron el rumbo de la historia. Exploremos juntos y descubramos algunos de los datos más interesantes y extraordinarios de Israel. Las montañas de Judea. Rodeando la ciudad santa de Jerusalén, estas montañas ofrecen una experiencia única para los amantes de la fe y la cultura. Durante milenios, los peregrinos y devotos han viajado a Jerusalén para visitar sus sitios sagrados. De ahí la frase, "Subamos a Jerusalén", que es un reflejo del acto físico y espiritual de ascender hacia la ciudad santa, un viaje lleno de significado y devoción. Estas montañas están salpicadas de antiguas ciudades que tienen una rica y fascinante historia, como Hebrón, una de las ciudades más antiguas del mundo, conocida por ser el lugar donde se encuentra la tumba de los patriarcas Abraham, Isaac y Jacob, y donde comenzó el reino del rey David. Así también Belén, situada al sur de Jerusalén, es conocida como el lugar del nacimiento de Jesús y que alberga la Basílica de la Natividad, construida sobre la cueva donde se cree que nació Jesús. Es uno de los lugares más sagrados del cristianismo. Además de la ciudad de Belén, 5 kilómetros al sureste, encontramos a Herodión, un palacio fortaleza construido en la cima de una colina artificial por el rey Herodes el Grande entre los años 23 y 20 a.C. para conmemorar una victoria militar sobre los asmoneos de Jerusalén. El complejo incluye un palacio real, una fortaleza, un teatro, un mausoleo y un jardín. En la actualidad, las montañas de Judea son una combinación de áreas urbanizadas de comunidades residenciales modernas con infraestructura desarrollada y reservas naturales, llenas de numerosas rutas de senderismo que reflejan la diversidad y complejidad de la vida en Israel. Por ejemplo, Belén y Hebrón están en Cisjordania, bajo el control de la autoridad palestina, razón por la que están divididas por un muro al resto de Israel.
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0: cristiano es el único que cuanto más lo oprimen, más se multiplica. Cuando es débil, entonces cuando más fuerte él es en Dios. Cuando supuestamente mengua, ahí es cuando crece. Cuando cae de rodillas, no pierde la batalla, porque estamos ganando la guerra. Y sabemos que de Jehová es la batalla, y Él pelea por nosotros, de manera que siempre salimos ganando. Cuando se humilla, es exaltado, y cuando lo pierde todo, es porque en Cristo lo ha ganado todo. Pero tenemos este tesoro en vasos de barro, para que la excelencia del poder sea de Dios y no de nosotros, que estamos atribulados en todo, mas no angustiados, en apuros, mas no desesperados. Somos perseguidos, mas no desamparados, derribados, pero no destruidos, llevando en el cuerpo siempre por todas partes la muerte de Jesús, para que también la vida de Jesús se manifieste en nuestros cuerpos. Piensa en esto. 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
2: Hola, yo soy Emilio Reyes. Si estás atravesando un tiempo de soledad, hay promesas de Dios para tu vida. Porque Dios ha dicho, no te dejaré ni te abandonaré. Yo mismo te acompañaré y te haré descansar, dijo el Señor. No los voy a dejar abandonados. El Señor no abandonará a su pueblo ni dejará solo a los suyos. El Señor ama la justicia y no abandona a quienes le son fieles. Cuando descanses, no tendrás que temer. Cuando te acuestes, dormirás tranquilo. El Señor sana a los que tienen roto el corazón y les venda sus heridas. El Señor ha dicho, nunca te dejaré ni te abandonaré. Yo estoy contigo todos los días hasta el fin. El Espíritu del Señor es el que sana a los quebrantados de corazón. Él llevó mis enfermedades y sufrió mis dolores, y por su obra en la cruz fui curado. Oh Señor, tú me restablecerás y harás que viva.
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5: ¿Por qué habrá mujeres que luchan por legalizar el aborto habiendo tantos sistemas de planificación familiar? ¿Es un derecho humano de la mujer matar a un ser indefenso como es un feto? Pero la raza humana, al mismo tiempo, nos muestra cómo otros luchan por legalizar la eutanasia, el derecho a morir dignamente. A esto no le llaman suicidio, sino muerte asistida, donde el autor muere y el cómplice se esconde. ¿Es entonces la vida un don de Dios o un efecto de la casualidad? El salmista decía en su canto de alabanza al autor de la vida, «Porque tú formaste mis entrañas, tú me hiciste en el vientre de mi madre». No fue encubierto de ti mi cuerpo, bien que no oculto, fui formado, mi embrión vieron tus ojos. La llamada cultura de la muerte va desde un suicidio hasta un asesinato con alevosía y premeditación, entre ellos el aborto y la eutanasia. ¡Qué triste es la vida para aquellas personas! Disfrutar de la vida de Dios, lograr el cumplimiento del propósito divino para cada uno de sus hijos, ser feliz, ver crecer los hijos, celebrar la llegada de los nietos, llegar a la vida de los años dorados, celebrando los éxitos y uniéndose en los fracasos. Es hermosa la vida que Dios nos da. No es para perderla. Más aún, con Cristo en el corazón, esa vida se prolongará hasta la eternidad junto a Dios. Judas, el apóstol traidor, se ahorcó y perdió su vida para siempre. Pedro, arrepentido de corazón, ganó la vida eterna. La vida con Cristo es felicidad eterna.
6: ¿Qué estás leyendo, Miguel?
7: El libro más vendido en el mundo.
6: ¿Está bueno?
7: Fantástico. De hecho, ha cambiado mi vida.
6: ¿Quién lo escribió?
7: Cerca de 40 hombres.
6: Estás tomando el pelo.
7: Y tomó más de 1600 años para escribirse también.
6: ¿Cuál es el título?
7: La Biblia, ese mensaje que Dios nos dejó.
6: Vamos, no bromees.
7: Susi, la Biblia es la palabra inspirada por Dios. Tiene humor, poesía y narración. Pero lo mejor es que nos habla del Señor.
6: Sabes, nunca la he leído. Creo que tengo miedo.
7: ¿Miedo? ¿Por qué?
6: Temo que me condene por la manera en que he vivido.
7: Susi, la Biblia fue escrita para enseñarnos cuánto Dios nos ama, tanto que envió a su Hijo a morir en una cruz y pagar la pena por nuestro pecado.
6: ¿Él hizo eso?
7: Si la lees, descubrirás que Él tiene un plan para vivir una vida completa y abundante. No es fácil, pero Él suplirá el poder.
6: ¿Crees que yo podría entenderla?
8: Jesucristo es salvación y vida nueva. 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
10: ¿De qué sirve criar hijos con títulos y estudios si en su propia casa no saben ni tender una cama? La educación no empieza en el colegio ni en la universidad, empieza en el hogar. Y no solo se trata de libros, se trata de hábitos y responsabilidad. Un hijo puede saber mucho de matemáticas o tener una carrera, pero si no sabe cocinar algo básico, limpiar su espacio o lavar su plato, no está preparado para la vida real. Saber hacer estas cosas no los hace menos, los hace independientes y conscientes. Enseñar a colaborar en casa no es castigo, es formación. Es mostrarles que todo esfuerzo vale y que nadie está para servirles siempre. Cuando un hijo ayuda, aprende a respetar el trabajo de los demás y a valorar lo que tiene. Esto no tiene que ver con género. No es cosa de hombres o mujeres. Es cosa de responsabilidad. Un adulto que sabe cuidar su hogar, sabe cuidarse a sí mismo y también a quienes lo rodean. Un hogar donde solo uno hace todo se llena de cansancio. Un hogar donde todos colaboran se llena de equilibrio. La casa no se sostiene con sacrificios silenciosos. Se sostiene con amor, respeto y ejemplo. Porque la verdadera educación no se presume con palabras. Se nota en las acciones diarias.
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0: ¿Sabías que la Biblia dice así?
1: El pastor Almeida te lo dirá.
0: El texto bíblico de hoy.
2: La Biblia dice:
3: y si alguno de vosotros tiene falta de sabiduría, pídala a Dios, el cual da a todos abundantemente y sin reproche, y le será dada. Pero pida con fe, no dudando nada, porque el que duda es semejante a la onda del mar, que es arrastrada por el viento y echada de una parte a otra. Santiago capítulo 1, versículos 5 y 6.
0: Así dice la Biblia. Este fue el versículo bíblico de hoy.

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0: Oísteis que fue dicho, ojo por ojo y diente por diente. Pero yo os digo, no resistáis al malo. Tus pecados te son perdonados.
1: ¿Por qué este hombre habla blasfemias? ¿Quién puede perdonar pecados sino solo Dios?
0: ¿Por qué pensáis vosotros estas cosas? ¿Qué es más fácil, decir al paralítico, tus pecados te son perdonados? ¿O decirle, levántate y toma tu lecho y anda? Para que sepáis que el Hijo del Hombre tiene potestad en la tierra para perdonar pecados. A ti te digo, levántate y toma tu lecho y ve a tu casa.

0: dijo el ilegítimo e incompetente presidente de los Estados Unidos, Joe Frauden, que están organizando una nueva orden mundial. Y esto fue divulgado y revelado en un medio de comunicación.
1: Dijo el presidente hace días que estamos creando una nueva orden mundial. Así o más claro, para que el presidente de Estados Unidos diga que estamos creando una nueva orden mundial, es que es verdad. Esa nueva orden mundial va a cambiar la geopolítica, la economía y sobre todo la cultura de varias de regiones de todo el mundo. O sea, se empieza a condicionar de esa nueva orden mundial, que hay tres iluminados que están moviendo completamente a toda la humanidad y a todo el futuro.
0: Todo sale a la luz porque escrito está, porque no hay nada oculto que no haya de ser manifestado, ni escondido que no haya de salir a la luz. Marcos 4:22. Prepárate para lo que se acerca. Estás advertido.

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0: 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Son las 5 con 30 minutos.
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3: La tecnología ha invadido a la familia. Algunos padres no han sabido cómo poner límites en el uso de las computadoras y los celulares durante los tiempos en familia. Mientras los hijos están siendo entretenidos por videojuegos, redes sociales y televisión, los padres parecen estar en fuga. Las herramientas tecnológicas están siendo utilizadas para entretener a los hijos y calmar su normal inquietud, mientras los padres desatienden su importante rol de crianza y educación. Muchas veces ellos mismos están sumidos en sus propios aparatos electrónicos. Nunca dejemos que las niñeras modernas suplan lo que ninguna máquina podrá reemplazar jamás: espacios de intimidad entre padres e hijos.
4: País que usa heces humanas como fertilizante. Corea del Norte enfrenta una situación crítica por la falta de fertilizantes para sus cultivos. Esta no es la primera vez que el país sufre este problema, pero se ha agravado desde que la pandemia obligó a cerrar la frontera con China, su principal proveedor de estiércol agrícola. En 2022, Corea del Norte anunció que conseguir estiércol era su principal desafío del año. Sin embargo, hay otras razones que explican la escasez. Por un lado, el régimen de los Kim prefiere invertir en el ejército y las armas nucleares que en la agricultura. Por otro lado, el país no tiene capacidad para producir sus propios fertilizantes químicos y las sanciones internacionales le impiden comprarlos en el exterior. Ante esta situación, los campesinos norcoreanos han tenido que recurrir a una solución desesperada: usar heces humanas como fertilizante. Esta práctica se inició en 2010, cuando empezaron a aparecer tiendas que vendían excrementos humanos. Al principio, los campesinos usaban los desechos de sus propios familiares, pero luego los excrementos humanos se convirtieron en una mercancía valiosa y se comercializaron abiertamente. En 2014, Kim Jong-un ordenó oficialmente a su pueblo que usara estiércol humano y animal en los cultivos. Los campesinos no tenían otra opción que obedecer, y los excrementos humanos se consideraron el mejor fertilizante. Si una familia de campesinos no producía suficientes desechos y no podía comprarlos, entonces podía recurrir a robarlos de otras casas.
0: Si has tenido problemas en la administración de tus finanzas, esta reflexión es para usted.
5: Este es el peor mal que nos hacemos con el uso del dinero. Nadie nos enseñó a cuidar los gastos pequeños, que es por donde se desangra la salud económica de cualquier persona. Por lo tanto, tampoco le damos valor a los ahorros pequeños, que es como se hacen las grandes riquezas. Nunca tenemos capacidad de ahorro, qué raro. Pero eso sí, tenemos capacidad de gasto. Y es precisamente eso lo que nos hace pobres. Y lo peor, no nos damos cuenta. Permítame una pregunta incómoda. Siempre se tiene plata para pequeños gastos. ¿Por qué no se tiene plata para pequeños ahorros? Los pequeños gastos son las puertas abiertas a las grandes deudas. Por ahí es que empieza el hábito. Los pequeños ahorros abren las puertas a los grandes capitales. Por ahí es que empieza el hábito. Esta es la ley de la riqueza en todo sentido. Téngala presente. Lo muy grande empieza siempre por el cuidado de lo muy pequeño.

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1: Hay millones de personas equivocadas creyendo que la iglesia y el templo es lo mismo. Pero hoy vas a entenderlo todo. Y prepárate, porque cuando yo entendí esto me voló la cabeza. Así que quédate hasta el final y me dices si valió la pena quedarse. Esto que ven aquí atrás mío no es una iglesia. Tampoco es un templo. Eso es un edificio, o un local, o una sede, o un salón, o el lugar donde se reúne tu congregación. Y entonces, ¿qué es el templo? Si vamos al Antiguo Testamento, el templo era un edificio. Era donde habitaba la presencia de Dios. Era el lugar sagrado de Israel. Pero algo cambió cuando Jesús murió en la cruz. El velo del templo se rasgó de arriba hacia abajo. Dios salió de habitar en un edificio y decidió habitar en las personas. Y desde ese momento para acá, el templo es diferente. Pablo dice, ¿no saben que su cuerpo es templo del Espíritu Santo? Tu cuerpo es el templo y Dios vive allí, en tu cuerpo. Eso significa que cuando sales de tu casa, Dios sale contigo, y a donde vayas, Dios va contigo. Ahora, ¿qué es la iglesia? La palabra iglesia viene del original griego eclesia, que significa asamblea de los llamados. O sea, es una comunidad de personas que Jesús llamó y que aceptaron su llamado. Pablo dice, Cristo es la cabeza de la iglesia, la cual es su cuerpo. La iglesia no es un lugar donde vas a reunirte los domingos. La iglesia es el cuerpo de Cristo. Entonces, cada vez que yo menciono la palabra iglesia, estoy nombrando el cuerpo de Cristo. Tu cuerpo es el templo del Espíritu Santo. Y el cuerpo de Jesús es la iglesia. Y aquí te explico lo mejor. Si tú aceptas a Cristo en tu corazón, o si ya lo aceptaste, después de aceptarlo pasan muchas cosas en tu vida. Pero yo solo te voy a hablar de dos. Uno, tu cuerpo se convierte en un templo para que el Espíritu Santo viva allí. Dos, empiezas a ser parte de la iglesia, que es el cuerpo de Cristo. Y aquí está la clave. Tu cuerpo es un templo, mi cuerpo es un templo, y el cuerpo de cada creyente también. Pero tú no eres una iglesia y yo otra iglesia, sino que somos millones de templos alrededor de todo el planeta. Pero somos una sola iglesia. Aunque no hables el mismo idioma que yo, aunque seas blanco o seas moreno, aunque seas un niño, un adolescente, un adulto, aunque seas hombre o mujer, somos una sola iglesia. Yo también cometí el error de llamarle iglesia al edificio, hasta que entendí lo que significa. Entonces, cuando alguien te diga, vamos a la iglesia, recuerda que la iglesia está alrededor de todo el mundo. Y tú no entras en un templo, tú entras en un edificio siendo el templo. Dios no está atrapado en cuatro paredes esperando que llegues el domingo. Dios está en ti, caminando contigo de lunes a lunes. El edificio es de ladrillo, pero el templo eres tú. Y quiero que me digas, ¿valió la pena quedarse hasta el final? Porque millones todavía no entienden esto.
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1: Un minuto. Un minuto sirve para sonreír a otros, para ti y para la vida. Un minuto sirve para ver el camino, admirar una flor, sentir la grama mojada e incluso percibir la transparencia del agua. Un minuto sirve para escuchar el silencio. Es en un minuto en que uno dice el sí o el no que cambiará toda tu vida. Un minuto para un apretón de mano y conquistar a un nuevo amigo. En un minuto se puede amar, buscar, compartir, perdonar, esperar, crecer y vencer. Recuerda que tu tiempo es hoy. La vida es ahora. Que el reloj de tu vida marque cada minuto al compás de los latidos de tu corazón.
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0: Pensar de más solo produce preocupación innecesaria y te agota. 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
2: Y la palabra para ti hoy es: trata con el estrés en tu vida. En Éxodos 33:14 leemos: mi presencia irá contigo y te daré descanso. ¿Sientes que la vida te está agobiando? Pues no eres el único. Moisés, uno de los líderes más grandes de la historia, se sintió tan estresado debido a sus responsabilidades que quiso morir. Es posible que pienses: sin duda esa no era la voluntad de Dios para él. Y es cierto. Pero no es suficiente conocer la voluntad de Dios. Tienes que hacer las cosas a la manera de Dios. Moisés estaba trabajando desde muy temprano en la mañana hasta muy tarde en la noche, 6 días a la semana, sin vacaciones ni tiempo libre. Se la pasaba comiendo a la carrera, planificando citas, cumpliendo con fechas límites y reuniéndose con todo el mundo. Y las personas cercanas a Moisés o estaban demasiado ocupadas para percatarse o lo necesitaban demasiado como para preocuparse de que estaba agotado. Pero Yetro, su suegro, se dio cuenta y le dijo: no está bien lo que estás haciendo, pues te cansas tú y se cansa la gente que te acompaña. La tarea es demasiado pesada para ti. No la puedes desempeñar tú solo. Éxodos 18, 17 y 18. Afortunadamente, Moisés encontró la respuesta y estaba dividida en dos partes. 1. Delega el trabajo a personas calificadas y confía en que lo harán. La esencia del buen liderazgo no es tratar de hacerlo todo por ti mismo, sino que se haga a través de otros. O como dijo el evangelista del siglo XIX, D.L. Moody, en vez de tratar de hacer el trabajo de 10 personas, procura que 10 personas hagan el trabajo.

0: Sí, claro que sí. Y por lo que veo, te has ido de la iglesia por las críticas, ¿sí?
1: Sí.
0: Equivocado. Cuando te das cuenta que todo el mundo te ha fallado, tienes que entender que Dios jamás se fallará.
1: Es que yo le hablo y él no me escucha.
0: Eso es mentira. Claro que te escucha, hijo. Repite conmigo. Dios nunca me falla.
1: ¿Qué?
2: Dios nunca te falla. Siempre estará contigo.
1: Dios nunca me falla. No más solo estaré.
2: Porque Dios no me falla, ya no temeré.
0: ¿El quién?

0: Ya. Dios nunca me falla.
1: El hombre te falla, pero Dios no.
0: ¿Y cómo lo veo?
1: Aunque no lo veas, él está en ti. Tú lo puedes sentir ahora, está dentro de tu corazón para limpiarte y sanarte.
0: Claro que sí, cuéntale tu historia, Zumba. ¿Qué pasó? Cuando él vivía solo y sin amor.
1: ¿Cuándo vivía solo y sin amor?
0: Te falta autotune.
1: Perdón.
0: Tenía complejos y era infeliz. De él se reían, le hacían bullying.
1: Y un día pasó algo que me hirió. Por mi olor, todo el mundo se fue y me dejó. Y solo quedé.
0: ¡Qué lamentable!
1: Pero algo sentí.
0: ¿Quién apareció?
1: Escuché la voz de Dios.
0: ¿Y qué te dijo?
1: Nunca te dejaré.
0: Ya no hables, Zumba, tienes mal aliento.
1: Oh, perdón. Dios no...

0: Aquí estaremos cuando vayamos con él. Mira.
1: ¡Wow! ¡Es hermoso!
2: Allí no existirá ni odio, ni rencor, ni nada de eso.
1: ¡Es hermoso!
2: ¡Santo! ¡Tengo hambre!
0: Tendríamos que construir una casa y vivir aquí.
3: Claro, amigo, pero antes tienes que hacer algo importante.
0: ¿Buscar una novia? ¿Buscar comida?
3: No.
4: Tienes que regresar a casa, enfrentar todo y perdonar.
5: ¡Vamos!

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2: Según la creencia popular, Isaac Newton se encontraba a la sombra de un manzano muy pensativo, reflexionando, cuando una manzana le cayó en la cabeza y le dio la primera idea de su futura ley de la gravedad. El manuscrito que relató originalmente la historia de cómo el científico británico inspiró sus teorías físicas a partir de la famosa manzana, forma parte de una biografía del científico escrita por su amigo William Stokely en 1752. En enero del 2010, este manuscrito salió a la luz por primera vez de los archivos de la Royal Society de Londres. Permaneció oculto en los fondos de la antigua Sociedad Científica Londinense por cerca de 350 años. La sociedad quiso llevar a cabo la publicación del famoso documento a través de su página web. Martin Rees, presidente de la organización, afirmó que la biografía de Stokely es un instrumento precioso para los historiadores de ciencia y aseguró que el acceso por Internet al documento permite que cualquier persona pueda verlo como si lo tuviera en las manos. Muchas veces se han escondido datos y documentos importantes buscando preservarlos del deterioro, pero esto ha hecho posible que cosas inútiles para la humanidad se pierdan en el mar del olvido. Cuando hay algo que puede ser útil a alguien, no tenemos por qué ocultarlo. Cuando podemos hacer el bien a otro y no lo hacemos, estamos incurriendo en un gran pecado. Cada maestro debe preparar al menos un discípulo al cual pasarle todo su conocimiento. Los mayores debemos contar a los más jóvenes aquellas cosas importantes que deben preservarse en cada generación. Por su parte, en el libro de Deuteronomio en la Biblia, dice: deja estas enseñanzas a tus hijos, háblales de ellas cuando te sientas en tu casa y cuando andes por el camino.
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0: Además, buscad primeramente el reino de Dios y su justicia, y todas estas cosas os serán añadidas. Mateo capítulo 6, versículo 33. Para amar cada instante.
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2: Hoy traemos para ustedes las enseñanzas de Jesús.
3: El reino de los cielos es semejante al hombre que sembró buena semilla en su campo. Pero mientras dormían, vino su enemigo y sembró cizaña entre el trigo y se fue. Y cuando la hierba brotó y dio fruto, apareció también la cizaña. Y los siervos del padre de familia le dijeron: Señor, ¿no sembraste buena semilla en tu campo? ¿De dónde tienes cizaña? Y él les dijo: Un enemigo lo hizo. Y los siervos le dijeron: ¿Quieres pues que vayamos y la arranquemos? Y él dijo: No. No sea que al arrancar la cizaña, arranquéis también el trigo. Dejad crecer juntamente lo uno y lo otro hasta la siega. Y al tiempo de la siega, yo diré a los segadores: Recoged primero la cizaña y atadla en manojos para quemarla. Pero recoged el trigo en mi alfolí. El reino de los cielos es semejante al grano de mostaza que un hombre tomó y sembró en su campo. A la verdad es la más pequeña de todas las semillas, mas cuando crece es la mayor de las hortalizas y se hace árbol y vienen las aves del cielo y hacen nidos en sus ramas. El reino de los cielos es como la levadura que tomó una mujer y escondió en 3 medidas de harina hasta que todo quedó leudado.

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10 veces significa un número completo. O sea que 10 veces me han tentado a Dios y yo no soporto más. Y hay gente que piensa que la misericordia de Dios no se agota. Hay gente que piensa que Dios va a estar con ellos todo el tiempo, corrigiéndolo y contendiendo. Llega un momento que Jehová dice: se fue ese. Hay un momento en que Dios da la espalda y dice: ya no voy más. Porque si el Espíritu de Dios dice: él no contenderá para siempre mi espíritu con el hombre, porque él es carne. Así como Dios se cansó en el diluvio, también como se cansó de Saúl, también se está cansando de mucha gente dentro de la iglesia. Que Dios lo ama, Dios le da señales, Dios le dice: levántate, Dios le dice: vamos para adelante, Dios le pone todas las facilidades y ellos siempre están quejándose y no se quieren levantar. ¿Por qué? Porque yo no sé si es que hay gente que entiende que Dios es un muñeco de ellos y que ellos son los jefes y que Dios es el peón y que todo lo que ellos hagan Dios tiene que aplaudírselo. Lamentablemente eso pasa con muchas personas dentro de la iglesia que no entienden que hay un momento que Dios dice: no van a entrar en mi reposo, no van a entrar en mi presencia. A pesar de tantas obras que Dios había hecho con ellos, lo desafiaban con su falta de fe, sus quejas de cómo Dios no podía cumplirla. Hay personas, o habemos personas, que hoy nuestra vida espiritual está en el piso. ¿Usted sabe por qué? Porque Dios no le ha concedido una promesa. Porque Dios tiene que obrar cuando tú quieras y cuando yo quiera. Entonces mi vida espiritual depende de algo que Dios me dijo que iba a hacer, pero no lo ha hecho. Y por eso mi vida espiritual hoy está como está en el suelo, porque Dios no me ha correspondido con algo que me dijo que iba a hacer. La vida espiritual de Israel, aún viendo todas las señales, los prodigios y maravillas, no fue buena delante de Dios en el desierto. Aún viendo todo lo que Dios hacía, la vida espiritual de muchos de nosotros en la iglesia hoy en día, viendo lo que Dios hace, no es buena. Y usted dirá: ¿y cómo vas a hacer? Porque yo creo que cada señal y cada cosa que hace Dios en tu vida es para subirte de nivel espiritual. Al contrario, aquí en la iglesia, cada vez que Dios hace algo, mientras la semana dura, ellos están llorando y dándole gracias a Dios. Después que pasa la semana que Dios hizo la cosa, se olvidaron de eso. Son gente emocionistas, son gente emotiva, responden con la emoción por el momento. El pueblo de Israel, cada vez que Dios les respondía: gloria a Dios, aleluya. Después que venía otra circunstancia, entonces en el desierto, entonces la fe, ¿dónde estaba? Por eso es que usted ve que hay gente que están de doble ánimo en la iglesia. Un día te adoran y otro día no te adoran. Un día están callados, un día están aquí de que danzando, y al otro día usted lo ve que no andan, no danzan. ¿Sabe por qué? Porque son gente emotiva, son gente que dependen de un momento. El que le cree a Dios, oiga bien, no depende de momentos ni de circunstancias, ni de lo malo ni de lo bueno. Oh, gloria a Dios. El que le cree a Dios tiene su fe fundamentada en el Señor. Señor, no importa lo que venga, si es bueno o si es malo, sigue adorando, sigue alabando, sigue dándole gracias a Dios. A causa de lo cual me dijo usted contra esa generación, y dije: siempre andan vagando en su corazón y no han conocido mis caminos. Me dijo usted con esta generación. O sea, así como se irrita, también Dios se disgusta. ¿Usted sabe lo que significa la palabra disgusté? La palabra disgusté viene de una palabra griega que es prosonicho, que significa estar enojado, estar en disgusto, estar irritado, estar enemigo. O sea, me enemisté. Lo que Dios quiere decir en Hebreos, cuando dice que se disgustó con esta generación, fue que se enemistó. O sea, que le dio la espalda. El día que el cielo te dé la espalda, se acabó todo. El día que Dios se disguste contigo, se acabó todo. Fue 10 veces. ¿Cuántas tú llevas? ¿Cuántas yo llevo? ¿Cuántas veces te han llamado la atención por lo mismo? ¿Cuántas veces te han reprendido por lo mismo? ¿Cuántas disciplinas te ha puesto el pastor por la misma situación y tú sigues en la misma situación? ¿Cuántas veces te han llamado los líderes y tú sigues haciendo lo mismo? ¿Cuántas veces te han reprendido por ciertas cosas que tú estás haciendo y tú sigues lo mismo? Y palabras van y palabras vienen y tú sigues lo mismo. Llega un momento que Dios se cansa. Llega un momento que Dios dice: ya.

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1: Levante sus manos al cielo. Dele gracias a Dios en esta noche y dile: Señor, ya no se trata de mí, ahora se trata de ti.

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1: En Filipenses 4:6 leemos: presenten sus peticiones a Dios y denle gracias. Ocurre muy fácilmente, sobre todo en la compañía de las personas equivocadas. Antes que te des cuenta, estás criticando y quejándote y el ambiente se vuelve negativo. Y esto ocurre porque las palabras son como las nubes o como los rayos de sol. Crean el ambiente. Y tal vez me digas, pero es que digo estas cosas porque estoy muy preocupado. Entonces, escucha bien. No se inquieten por nada. Más bien, en toda ocasión, con oración y ruego, presenten sus peticiones a Dios y denle gracias. Y la paz de Dios, que sobrepasa todo entendimiento, cuidará sus corazones y sus pensamientos. Te sobrepones a la ansiedad dando gracias, no quejándote. Nunca permitas que tu situación decida el nivel de tu agradecimiento, porque Dios es mayor que cualquier situación que enfrentes. Entonces, ¿cómo puedes superar tu inclinación a ser una persona negativa y en lugar de esto desarrollar una perspectiva positiva y llena de fe? Pues mira, 1. Decide hacerlo. Abraham Lincoln dijo la verdad cuando afirmó: la mayoría de las personas son tan felices como deciden serlo. Así que niégate a pasar un momento más criticando y quejándote, ¿vale? 2. Comienza ahora. El cambio no llega fácilmente, pero no llegará nunca a menos que comiences. Cuando tus primeras oraciones sean negativas, autocorrígete y desvía la conversación hacia algo positivo. Decide que de ahora en adelante, si no puedes decir algo útil, entonces no dirás nada. Y 3, busca lo bueno en todo. Todo lo que es verdadero, honesto, justo, puro, amable, lo que es de buen nombre, en esto pensad. Filipenses 4:8. Que esa sea tu oración. Escucha bien. Señor, concédeme una perspectiva positiva y llena de fe.

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cuando Dios le da la autoridad para que ellos lo hagan. Y hay otra palabra que se conoce como Arshai, que significa principados. Principados. Es decir, que una de las cosas que más se respeta en el reino de Dios son los rangos. Hay ángeles ministradores, que es de lo que yo voy a hablar hoy en día. Pero lo que le estoy soltando, es importante que usted conozca esto. Dios tiene compromiso con aquellos que son obedientes. Diga conmigo amén. Diga conmigo ángeles ministradores. ¿Qué significa ministrar? Significa ejercer una función o suministrar una cosa. En otras palabras, dar. Si alguien es tacaño, le va a ministrar esto. Eso significa ángeles ministradores. Ellos están dando de lo que Dios le ha dado. Uy, ¿y cuántos se atreven a dar de lo que Dios le ha dado? Porque los talentos que Dios te ha dado no es para encerrarlo en una gaveta en tu casa, es para sacarlo a flote. Por eso ministrar significa impartir, ofrecer, cumplir con tu mandato. Cada persona en la tierra tiene que cumplir con lo que Dios ha dicho a su favor. Usted lo único que tiene que hacer es obedecer a Dios. Lo que usted no entienda, pues no lo entienda. Simplemente obedezca y punto. Porque en la obediencia Dios te puede sorprender.

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Que hoy tengan un excelente día y maravillosa noche. 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
4: Veamos, está pidiendo un préstamo de 3,000.
5: Sí, queremos comprar un auto usado.
4: Sí, según esto, usted tiene bienes por más de 10 millones.
5: Bueno, pues estoy seguro que es más que eso, pero pues tuve que poner una cantidad.
4: Entonces, ¿por qué necesita un préstamo?
5: Para comprar un auto. Tiene aire acondicionado.
4: Sí, mejor hagamos una lista de estos bienes.
5: Ah, ok, claro. No que los vendería, ¿verdad? Pero pues veamos. Mi esposa, ella ha sido muy valiosa para mí. Ahí son por lo menos 5 millones. A mi hijo, le acaban de quitar los frenos. Y ahora su sonrisa vale millones.
4: Creo que no me entendió. Estoy hablando de bienes reales.
5: ¿Y qué me ofrece el dinero que no me ofrezca a mi familia?
4: Pues en primera, mucha seguridad.
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4: Sí, pero puede comprar mucho con 10 millones.
5: No se puede comprar lo que sentí al ver a mi hijo meter su primer gol en su equipo de fútbol.
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